0: 7 de la tarde con 43 minutos.
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1: 8 de la tarde con 11 minutos.

0: 8:32.
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0: 10 de la noche con 22 minutos.
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1: Once de la noche con 13 minutos.

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0: 11 de la noche con 53 minutos.
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1: De la noche con 45 minutos.

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0: Una de la mañana con 23 minutos.
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1: Dos de la mañana con 15 minutos.

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0: 2 de la mañana con 49 minutos.
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1: Tres de la mañana con 41 minutos.

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0: 4 de la mañana con 16 minutos.
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1: Cinco de la mañana con 6 minutos.
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0: 5 de la mañana con 45 minutos.
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Muy buenos días. Bienvenidos a la celebración de la Eucaristía. La ofrecemos por el eterno descanso de Luis Bernardo Rojo, María Dolores Vidales y Alejandra Marcela Posada, en la intención de Marta Rojo. Oramos por nuestra comunidad parroquial, por nuestros hermanos enfermos, nuestros campesinos, por nuestras familias, por todos los que se encomiendan a nuestras oraciones, por las víctimas de este terremoto, por nuestro país, para que nuestra solidaridad sea siempre viva y operante. En el nombre del Padre, y del Hijo, y del Espíritu Santo. Amén. El Dios de la esperanza, que por la acción del Espíritu Santo nos colma con su alegría y con su paz, permanezca siempre con ustedes. Hermanos, el Señor Jesús, que en esta mañana nos invita a la mesa de la palabra y de la Eucaristía, nos llama ahora a la conversión. Regalémonos un momento de silencio y con humildad, reconozcamos nuestros pecados y pidamos perdón. Señor, ten misericordia de nosotros. Muéstranos, Señor, tu misericordia. Dios Todopoderoso, tenga misericordia de nosotros, perdone nuestros pecados y nos lleve a la vida eterna. Señor.

0: Señor, Señor. En la solemnidad de la Asunción de la Santísima Virgen María a los cielos, alabemos y glorifiquemos a la Santísima Trinidad diciendo: Gloria a Dios en el cielo, y en la tierra paz a los hombres que ama el Señor. Por tu inmensa gloria te alabamos, te adoramos, te glorificamos, te damos gracias, Señor Dios, Rey Celestial. Señor Hijo Único Jesucristo, Señor Dios, Cordero de Dios, Hijo del Padre, tú que quitas el pecado del mundo, tú que quitas el pecado del mundo, tú que estás sentado a la derecha del Padre, porque solo tú eres santo, solo tú, Altísimo Jesucristo, con el Espíritu Santo, en la gloria de Dios Padre. Amén. Oremos. Dios Todopoderoso y Eterno, que has elevado en cuerpo y alma a la gloria del cielo a la Inmaculada Virgen María, Madre de tu Hijo, concédenos que, aspirando siempre a las realidades divinas, lleguemos a participar con ella de su misma gloria. Por nuestro Señor Jesucristo, tu Hijo, que vive y reina contigo en la unidad del Espíritu Santo y es Dios por los siglos de los siglos. Vamos a asentar, estamos atentos a la palabra de Dios.
1: Lectura del libro del Apocalipsis. Se abrió en el cielo el santuario de Dios, y apareció en su santuario el arca de su alianza. Un gran signo apareció en el cielo: una mujer vestida del sol, y la luna bajo sus pies, y una corona de 12 estrellas sobre su cabeza. Y está encinta y grita con dolores de parto y con el tormento de dar a luz. Y apareció otro signo en el cielo: un dragón rojo, que tiene 7 cabezas y 10 cuernos, y sobre sus cabezas 7 diademas, y su cola arrastra la tercera parte de las estrellas del cielo y las arrojó sobre la tierra. Y el dragón se puso en pie ante la mujer que iba a dar a luz, para devorar a su hijo cuando lo diera a luz. Y dio a luz un hijo varón, el que ha de pastorear a todas las naciones con vara de hierro, y fue arrebatado su hijo junto a Dios y junto a su trono. Y la mujer huyó al desierto, donde tiene un lugar preparado por Dios. Y oí una gran voz en el cielo que decía: ahora se ha establecido la salvación y el poder y el reinado de nuestro Dios y la potestad de su Cristo. Palabra de Dios.
0: Te alabamos, Señor.
1: De pie a tu derecha está la reina enjollada con oro de Ofir.
0: De pie a tu derecha está la reina enjollada con oro de Ofir.
1: Hijas de reyes salen a tu encuentro. De pie a tu derecha está la reina enjollada con oro de Ofir.
0: De pie a tu derecha está la reina enjollada con oro de Ofir.
1: Escucha, hija, mira, inclina el oído, olvida tu pueblo y la casa paterna.
0: De pie a tu derecha está la reina enjollada con oro de Ofir.
1: Prendado está el rey de tu belleza, póstrate ante él, que él es tu señor.
0: De pie a tu derecha está la reina enjollada con oro de Ofir.
1: Las traen entre alegría y algazara, van entrando en el palacio real.
0: De pie a tu derecha está la reina enjollada con oro de Ofir.
2: Lectura de la primera carta del apóstol San Pablo a los Corintios. Hermanos, Cristo ha resucitado de entre los muertos y es primicia de los que han muerto. Si por un hombre vino la muerte, por un hombre vino la resurrección. Pues lo mismo que en Adán mueren todos, así en Cristo todos serán vivificados, pero cada uno en su puesto. Primero Cristo como primicia, después todos los que son de Cristo en su venida, después el final, cuando Cristo entregue el reino de Dios al Padre, cuando haya aniquilado todo principado, poder y fuerza, pues Cristo tiene que reinar hasta que ponga a todos sus enemigos bajo sus pies. El último enemigo en ser destruido será la muerte, porque lo ha sometido todo bajo sus pies. Palabra de Dios.
0: Te alabamos. Aleluya, aleluya, aleluya, aleluya, gloria al Señor. Glorifícales la vida.

El Señor esté con ustedes. Lectura del Santo Evangelio según San Lucas. En aquellos días, María se levantó y se puso en camino de prisa hacia la montaña, a una ciudad de Judá. Entró en casa de Zacarías y saludó a Isabel. Aconteció que en cuanto Isabel oyó el saludo de María, saltó la criatura en su vientre. Se llenó Isabel de Espíritu Santo y levantando la voz exclamó: «Bendita tú entre las mujeres y bendito el fruto de tu vientre. ¿Quién soy yo para que me visite la madre de mi Señor? Pues en cuanto tu saludo llegó a mis oídos, la criatura saltó de alegría en mi vientre. Bienaventurada la que ha creído, porque lo que le ha dicho el Señor se cumplirá». María dijo: «Proclama mi alma la grandeza del Señor, se alegra mi espíritu en Dios mi Salvador, porque ha mirado la humildad de su esclava. Desde ahora me felicitarán todas las generaciones, porque el Poderoso ha hecho obras grandes por mí. Su nombre es santo, y su misericordia llega a sus fieles de generación en generación. Él hace proezas con su brazo, dispersa a los soberbios de corazón, derriba del trono a los poderosos y enaltece a los humildes. A los hambrientos los colma de bienes y a los ricos los despide vacíos. Auxilia a Israel su siervo, acordándose de la misericordia, como lo había prometido a nuestros padres, en favor de Abraham y su descendencia por siempre». María se quedó con Isabel unos 3 meses y volvió a su casa. Palabra del Señor. Celebramos hoy una de las verdades que como cristianos católicos debemos aceptar, defender y creer en torno a la Santísima Virgen María, y es el dogma de la Asunción, que se resume en que terminada su vida terrena, la Santísima Virgen María, por los méritos de su Hijo, es llevada en cuerpo y alma a las moradas celestiales. ¿Qué significa esto? Que con esta verdad de fe que fue proclamada por el Papa del momento, pero con el consenso de todos los fieles del mundo, nosotros descubrimos la obra de Dios en medio de nosotros. ¿Por qué? Porque la Santísima Virgen María es el miembro más excelente que tenemos como iglesia, y lo que Dios ha hecho en ella quiere también hacerlo en cada uno de nosotros, que somos invitados también a sentir que nuestra vida es tomada, es conducida, es guiada por Dios a las moradas eternas. Y esa asunción de la Santísima Virgen María, Dios la quiere ir obrando también en cada uno de nosotros, en el niño, en el joven, en el adulto, en las familias, en la comunidad, para que no perdamos de vista cuál es nuestra meta. Nuestra meta no es conseguir cosas materiales. Nuestra meta no es vestirnos a la moda. Nuestra meta no es tener el último teléfono, las últimas situaciones en tecnología. Esas son cosas accidentales. Nuestra meta es la glorificación de Dios y la salvación de nuestras almas y la de nuestros hermanos. Y para eso tenemos que trabajar todos los días constante y permanentemente. Ahora, esta asunción que Dios quiere obrar en nuestra vida no se obra en circunstancias perfectas, se obra en medio de realidades concretas. Por eso la primera lectura de esta solemnidad está tomada del libro del Apocalipsis, donde se nos presenta una realidad que
bien pudiéramos retratar en nuestro día a día, pero que está cargada de mucha esperanza. Lo primero que aparece es que se abre en el cielo el santuario de Dios, y allí en el santuario aparece el Arca de la Alianza. El Arca de la Alianza para el pueblo de Israel es el cajón donde estaban las tablas de la ley, pero que ya para nosotros el Arca de la Alianza es el sagrario donde está Cristo el Señor. Nosotros en este momento estamos actualizando este mismo texto, porque estamos en el santuario de Dios, porque eso es un templo, es nada más y nada menos que la puerta del cielo, la casa de Dios. Y aquí, delante de nosotros, aparece el arca de la alianza, que es la palabra, el arca de la alianza, que es el altar, el arca de la alianza, que es el sagrario, el arca de la alianza, que es la presencia de Dios. Y allí, en medio del desarrollo de esta liturgia, aparece un signo, una mujer, que no podemos identificar únicamente con la Santísima Virgen María, sino que esa mujer es la Iglesia, esa mujer es la humanidad, que está invitada a una lucha constante, permanente. Y por eso, a la par que aparece una mujer que está encinta, aparece también un dragón. Y esa mujer que aparece encinta es esta humanidad, como dice la novena de Navidad, agobiada y doliente, sufriendo dolores de parto. Pero ¿qué pasa después de esos dolores? Aparece una luz, aparece una vida, aparece una nueva experiencia. Esta humanidad agobiada y doliente con dolores de parto somos todos y cada uno de nosotros. Pero la gran pregunta es no si tenemos o no dolores, eso lo tenemos. La gran pregunta es ¿qué estamos pariendo en el mundo? Los dolores que podemos sentir y experimentar, los dolores que puede sentir y experimentar el niño, el joven, el adulto, la familia, los dolores que puede estar experimentando Colombia, Venezuela, Indonesia, España y todos los países que en estos últimos dos meses han sentido que la tierra se les mueve y que todo se derrumba y que nosotros vimos cómo se estremecía la vida. Estos dolores que nos están tocando, ¿a qué estarán dando paso? ¿Qué van a hacer aflorar en nosotros? No tiene que hacer aflorar más egoísmo, no tiene que dejarnos indiferente, tiene que llevarnos a sensibilizarnos. Ahí es donde tiene que aparecer un parto realmente fructífero, donde las ayudas que se están gestionando de tantas partes lleguen realmente a quienes tienen que llegar, y que quienes tienen que ejecutarlas lo hagan de la mejor manera, con la mayor transparencia posible. Y que cada uno de nosotros también, tocado por estas realidades, pueda dar a luz una realidad distinta en la casa, en la casa, tratándonos diferente. Ahí nuestra vida asciende, sube a Dios, valorándonos, respetándonos, queriéndonos. Yo creo que toda esta realidad nos ha tenido que ir llevando a pensar que somos muy frágiles, que somos muy débiles, que hoy estamos y que mañana no sabemos, y que por lo tanto no podemos permitirnos el lujo de egoísmos, de silencios ineficaces, de un montón de realidades que a veces

estamos albergando como si fueran nuestro mayor tesoro. Es que yo hace mucho tiempo que no le hablo a mi mamá. No, pues valiente gracia. No, es que yo hace mucho tiempo que no me hablo con un hermano. No, pues espere que se le mueva la tierra para que se lo saque de allá otra vez. Oiga, son lujos que no nos podemos permitir. ¿Por qué? Porque estamos con dolores de parto, con tormentos de dar a luz. ¿Y qué vamos a parir? ¿A qué vamos a dar luz? Por eso les decía, a la par que aparece esta figura de una mujer, aparece también el dragón. ¿Con qué intención? La mujer con intención de dar a luz, el dragón con la intención de destruir. De destruir. ¿De qué lado estamos nosotros? Porque celebrar hoy la Asunción del Señor es descubrir que nuestra mirada tiene que clavarse en el cielo, que nuestra mirada tiene que colocarse en las cosas que realmente valen la pena, en las cosas que son eternas. Y para eso, para que nuestra vida pueda ser tomada por Dios, ya hemos dicho una primera cosa. Estamos en una realidad concreta, en medio de tensiones, en medio de realidades, en medio de la presencia del bien y del mal, en medio de las decisiones tuyas y las mías. En medio de esa realidad, la palabra nos sigue proponiendo elementos de reflexión. Y para poder ir cambiando y transformando estas realidades y que el parto en el mundo sea verdaderamente un alumbramiento, necesitamos, como María, levantarnos. Levantarnos. Es significativo que en medio de estas realidades de tanto dolor, en los lugares que han quedado tan destruidos, está esta palabra: de esta nos levantamos. Con dolor, con tristeza, con angustia, con el alma partida porque quedaron con una mano adelante y la otra atrás, pero hay esa realidad: de esta nos levantamos. Como María, también nosotros tenemos que levantarnos. Levantarnos de un montón de realidades que, en las que a veces nos hemos ido apoltronando, en las que a veces nos hemos ido acostumbrando, en las que a veces nos hemos ido ahí amañando. Y levantarnos no sin rumbo y sin dirección. Levantarnos, María se levantó y se puso en camino deprisa hacia la montaña. ¿Qué ha habido en estos días? Una situación también como María de ser presurosos, porque ha habido siempre una presencia, una asistencia, y ha habido quien ha aportado su granito de arena de distintas formas, y tenemos que seguir así. Por eso les decía que al inicio de la misa, que nuestra caridad sea siempre viva y eficaz, para que entonces continuemos, que no sea un fogonazo del momento, sino esto de levantarnos, ponernos en camino deprisa. Pero esto también hay que hacerlo en la casa. ¿Cuántas veces se nos pide levantarnos y ponernos deprisa para que compartamos en familia, para que dialoguemos, para que soltemos el teléfono, apaguemos el televisor y volvamos a hablar? Y volvamos a mirarnos a los ojos, y volvamos a compartir, y volvamos a descubrir que las personas con las que yo convivo en mi casa, aunque a veces peleemos, aunque a veces chispiemos, aunque a veces nos enojemos, son el mayor tesoro que yo puedo tener. Pero eso lo descubriré si soy capaz de desconectarme del mundo exterior para conectarme con lo que tengo cerca, con lo que tengo a mi lado, y ahí descubrir que estoy permitiendo que Dios conduzca mi vida, porque en este levantarnos, en este ponernos en camino, en este ir al encuentro, acontece un gran milagro, que cuando se entra con respeto en la casa y en la vida del otro, todos nos llenamos del Espíritu Santo. Y finalmente tenemos que descubrir que quien hace la obra es Dios, pero la hace por medio de instrumentos disponibles,
¿Por qué hoy podemos celebrar que la Santísima Virgen María está en cuerpo y alma en el cielo? Porque ella supo luchar el combate espiritual en su momento y porque supo ser solidaria con sus hermanos, supo levantarse. ¿Cuándo se presenta este episodio de la visita de María a Isabel? Después de la Anunciación. Después de que ella ha recibido la noticia de que va a ser la madre del Hijo de Dios, y ella no se queda allá en la casa sobándose la barriga diciendo: ay, tan bueno, yo voy a ser la mamá del Hijo de Dios, ahora sí que me traigan la comida a la cama, que me sirvan todos porque yo soy la reina. No, se levantó, se puso en camino y se fue. Y lo primero que le dijo a Isabel no fue: ¿cómo te parece que yo voy a ser la mamá del Hijo de Dios? María se quedó con Isabel unos 3 meses y volvió a su casa. Se fue allá a servirle. Que nuestra vida también se entienda desde ahí, desde el servicio desinteresado, alegre y generoso. Así, al final de nuestra existencia, si hemos hecho las cosas bien, también seremos llevados a las moradas eternas para ver colmados nuestros sueños, nuestros anhelos, nuestros proyectos, y así continuaremos viendo cara a cara a Dios por toda la eternidad. Amén. Hagamos profesión de nuestra fe y digamos: creo en Dios Padre Todopoderoso, Creador del cielo y de la tierra, que fue concebido por obra y gracia del Espíritu Santo, nació de Santa María Virgen, padeció bajo el poder de Poncio Pilato, fue crucificado, muerto y sepultado, descendió a los infiernos, al tercer día resucitó de entre los muertos, subió a los cielos y está sentado a la derecha de Dios Padre Todopoderoso. Creo en el Espíritu Santo, la Santa Iglesia Católica, la resurrección de la carne y la vida eterna. Amén. Tengan la bondad de sentarse.

Dios. Por nuestras negligencias,

Oren, hermanos, para que esta Eucaristía que estamos celebrando en esta mañana sea agradable a Dios Padre Todopoderoso. Suba a tu presencia, Señor, la ofrenda de nuestra devoción y por intercesión de la bienaventurada Virgen María, elevada al cielo, haz que nuestros corazones, encendidos en el fuego de tu amor, tiendan constantemente hacia ti, por Jesucristo nuestro Señor. El Señor esté con ustedes. Levantemos el corazón. Demos gracias al Señor nuestro Dios. En verdad es justo y necesario, es nuestro deber y salvación, darte gracias siempre y en todo lugar, Señor Padre Santo, Dios Todopoderoso y Eterno, por Cristo, Señor nuestro. Porque hoy ha sido elevada a los cielos la Virgen, Madre de Dios. Ella es figura y primicia de la Iglesia, que un día será glorificada. Ella es ejemplo de esperanza segura y consuelo del pueblo peregrino. Con razón no quisiste, Señor,

conociera la corrupción del sepulcro, la que de modo admirable concibió en su seno al autor de la vida, tu Hijo encarnado. Por eso, unidos a los coros angélicos, te alabamos proclamando llenos de alegría: Santo es el Señor, santo es el Señor.

Santo eres en verdad, Señor, fuente de toda santidad. Por eso te pedimos que santifiques estos dones con la efusión de tu Espíritu, de manera que se conviertan para nosotros en el cuerpo y la sangre de Jesucristo nuestro Señor, el cual, cuando iba a ser entregado a su pasión voluntariamente aceptada, tomó pan. Dándote gracias, lo partió y lo dio a sus discípulos, diciendo: tomen y coman todos de él, porque esto es mi cuerpo que será entregado por ustedes.

Del mismo modo, acabada la cena, tomó el cáliz y, dándote gracias de nuevo, lo pasó a sus discípulos diciendo: tomen y beban todos de él, porque este es el cáliz de mi sangre, sangre de la alianza nueva y eterna, que será derramada por ustedes y por muchos para el perdón de los pecados. Hagan esto en conmemoración mía.

Este es el sacramento de nuestra fe. Anunciamos tu muerte, tomamos tu resurrección. Así, Padre, al celebrar ahora el memorial de la muerte y resurrección de tu Hijo, te ofrecemos el pan de vida y el cáliz de salvación y te damos gracias porque nos hace dignos de servirte en tu presencia. Te pedimos humildemente que el Espíritu Santo congregue en la unidad a cuantos participamos de esta Eucaristía. Acuérdate, Señor, de tu Iglesia extendida por toda la tierra, y con el Papa León, nuestro Obispo Albeiro, y todos los que cuidan de tu pueblo, llévala a su perfección por la caridad. Acuérdate también de nuestros hermanos que durmieron en la esperanza de la resurrección: Luis Bernardo Rojo, María Dolores Vidales y Alejandra Marcela Posada, y todas las víctimas de este terremoto. Y de todos los que han muerto en tu misericordia, admítelos a contemplar la luz de tu rostro. Ten misericordia de todos nosotros, de nuestras familias, de nuestros hermanos enfermos, de manera especial de aquellos que sufren por las inclemencias de la vida, de la guerra, de la violencia, de los terremotos, de los desastres naturales. Y así, con María la Virgen, Madre de Dios y Madre nuestra, su esposo San José, los apóstoles y los mártires, el Padre Marianito y cuantos vivieron en tu amistad a través de los tiempos, merezcamos por tu Hijo Jesucristo compartir la vida eterna y cantar tus alabanzas. Por Cristo, con Él y en Él, a ti, Dios Padre omnipotente, en la unidad del Espíritu Santo, todo honor y toda gloria por los siglos de los siglos. Fieles a la recomendación del Salvador y siguiendo su divina enseñanza, nos atrevemos a decir: Padre nuestro que estás en el cielo, santificado sea tu nombre. Danos hoy nuestro pan de cada día. Perdona nuestras ofensas, como también nosotros perdonamos a los que nos ofenden. Y líbranos del mal. Líbranos de todos los males, Señor, y concédenos la paz en nuestros días, para que, ayudados por tu misericordia, vivamos siempre libres de pecado y protegidos de toda perturbación, mientras esperamos la gloriosa venida de nuestro Salvador Jesucristo. Señor Jesucristo, que dijiste a tus apóstoles: la paz les dejo, mi paz les doy, no tengas en cuenta nuestros pecados, sino la fe de tu Iglesia, y conforme a tu palabra, concédele la paz y la unidad, tú que vives y reinas por los siglos de los siglos. La paz del Señor esté siempre con ustedes. Como hermanos, dense un saludo de paz.

Hermanos, este es Jesucristo, el Cordero de Dios que quita el pecado del mundo. Dichosos los invitados a la cena del Señor. Pero una palabra tuya bastará para sanar.

0: Oremos. Después de recibir los sacramentos que nos salvan, te rogamos, Señor, por intercesión de la bienaventurada Virgen María elevada al cielo, llegar a la gloria de la resurrección. Por Jesucristo nuestro Señor. Pedimos la intercesión del Padre Marianito, oramos por nuestros hermanos enfermos, por la paz, la tranquilidad de nuestro pueblo, por todos los que están sufriendo a causa del terremoto. Señor Jesucristo, te damos gracias porque otorgaste a tu siervo Mariano de Jesús el don del sacerdocio ministerial e hiciste de él un pastor según tu corazón, adornándolo de preclaras virtudes, lo constituiste en modelo para tu pueblo y un ejemplo para los pastores de almas. Concédenos por su intercesión la gracia de saber imitar en el cumplimiento fiel del deber y de trabajar con gozo por tu gloria y por el bien de los hermanos. Por tu misericordia, otórganos la gracia de la conversión y la paz en la concordia, y por los méritos y la mediación del Beato Mariano, concédenos la gracia que ahora te pedimos. Amén. El Señor es con ustedes, y la bendición de Dios Todopoderoso, Padre, Hijo y Espíritu Santo, descienda sobre ustedes y sus familias y permanezca para siempre. Glorifiquemos al Señor con nuestra vida, podemos ir en paz. Buen día, una buena jornada para todos. Gracias.
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6: Siete de la mañana con 15 minutos.
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0: Gago, ¿eh, María?
1: ¡Ey, que se fue!
0: Borrachito, ¿eh, María? Pendingo, ¿eh, María?
2: ¡No me jodas! María
0: Clinton, ¿eh, María?
3: I don't know.
2: ¿Para qué, María?
4: Después.

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2: Ocho de la mañana con un minuto.
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0: ¡Buenos días! ¿Qué más, mis queridos oyentes? ¡Buenos días, buenos días, buenos días, buenos días! ¡Bienvenidos a la programación del fin de semana!
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0: Edison Entertainment está con todos ustedes. ¡Buenos días! ¡Qué placer tan grande, tan gigante poderlos acompañar en esta mañana de radio! Mañana que se ve en Angostura soleadita. Hubo un poquito de agua a la madrugada, al amanecer, por ahí brisnas que no caen nada mal. Ya, o sea, ya le estaba haciendo como falta ese toquecito de agüita también a la tierra. Pues bueno, se está viendo de a poquitos. Edison Entertainment, mi nombre. ¡Buenos días, buenos días, buenos días! ¡Es sábado! ¡A pasarla bueno, muchachos! Con ese espacio de la música popular de los fines de semana y que solo Angostura Estero lo trae. Onda Popular, la música que llega va a sonar sabroso y va desde las 8 y hasta las 11 de la mañana, muchachos. Es que no es cualquier cosita, pues.
2: A ver, María, es que los países somos muy perros.
0: A ver, María, y nos gusta poner la música popular así, guasquita buena. A ver, María.
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0: ¿Y a ti?
3: ¡Ey! ¿Y a ti? ¡Ya te pica la guardientera!
0: Dígame si sí, porque es cierto, esto se empezó a componer. Buenos días, sábado 15 de agosto, mitad, ombliguito de mes. Agosto, sigue avanzando, muchachos. ¡Qué belleza, hombre! Bendito a Dios que nos da la oportunidad de poder seguir, de poder continuar. Buenos días a los que están conectados en el Facebook de la emisora Angostura Cero, porque Edison está en vivo, para que nos veamos, para que nos escuchemos. ¡Eso es la misma cosa! Y ahí interactuamos sabroso. ¿De dónde están conectados? ¡Háblenme, pues! ¿Cómo están? ¡Buenos días, oyentes de la radio de los angostureños! A ver, ¿qué pasó? Ay, bendito sea Dios. Bueno, gajes. ¿Esto es qué? Ay, no, le tocó no ver unas cosas. Bueno, muchachos, en esta mañana son las 8:09. Edison La Tortuga es el que está con todos ustedes en el Mar Master Sonoro. Buenos días, buenos días. ¿No se ha levantado? Lo mordió el marrano, como decimos los paisas, ¿sí o qué? Sí. ¡Ese mismo! ¡Ah, María! ¡Arriba, muchachos!
4: ¡Ese murmura!
0: ¡Sí! ¡DJ más loco del planeta! ¡El planeta! ¡Buenos días! ¡Ay, María! Vamos a decirle adiós también. Gracias, papito Dios. Es un nuevo amanecer, un nuevo comienzo, una nueva oportunidad. Oramos por todos los que sufren a causa de tantos sismos. Ay, benditos Dios. Bueno, las cosas hay que aceptarlas. Y más cuando de tu mano las afrontamos. Padre bueno, oramos por esos que están pasando tanto problema, tanta angustia, tanto miedo, tanta vaina, tanta... Ay, no, no sé ni cómo explicar una situación que gracias a Dios hemos vivido. No sabemos si nos va a tocar vivir, pero es como uno estar preparado y tener como empatía con esas personas. Bueno, muchachos, papito Dios, este es un nuevo inicio y en tu santo nombre lo hacemos. Arrancamos la programación. Isabeles está conectada desde los chochos, ¿cierto, Isa? De los chochos. Yo creo que sí. Buenos días. Ah, bueno, y lo importante y lo bueno es que habilito la línea.

0: Lo dice Luisito Muñoz en esa mañana de Solo Guasca y mi madre, Onda Popular. Ya siendo las 8:17 y vamos hasta las 11, ¿no? Hasta las 11. Tenemos por acá ya los oyentes muy activos con la línea del WhatsApp, el 312-270-2024. Vamos a ver qué andan diciendo desde muy tempranito porque muy AM se nos adelantaron. Vamos a ver qué nos dicen. Buenos días, buenos días.
1: Buenos días,
0: Nati.
1: Soy Pablo Guanteros. Yo soy Osagorario, Canal Guanteros. A Nilda Girón, la Milagrosa. A Orfocho en la Trinidad y a Gabrielita Giró. Con la siguiente canción, mi historia de Nati Ayala. Que tengas un muy bendecido día. Yo escucho Angostura Estéreo 89.2, Ave María.
0: ¡Listo! Dios te bendiga, pues. ¡Chao, chao! Desde muy tempranito, buenos días.
2: Hola, muy buenos días.
0: Diego,
2: ¿cómo estás? Yo soy Diego Tavares de Chocho Escuela. Y quiero enviar un saludo muy especial para ti en cabina. Y a todos los que nos estén escuchando, y me haces el favor y me colocas el disco Alma Negra de Gabriel Raymond. Muchas gracias y feliz mañana. Y súbale el volumen.
0: Vamos a subirle a eso, ¿sí o qué? Diego, usted que está pegadito por allá en los chochos, conectado con la radio de los angostureños en esta onda que solo reen aguasquita. Saludo a usted y a todos los que nos escuchan. ¿Con cuál? Con otro domingo de Evelio Marín. Voy a ver. Bueno, vamos a ver qué más tenemos con los buenos días para saludar a quién, a mi nieto Kevin Gómez Posada, Pancho Chorrío, porque Kevin está cumpliendo añito. ¡Ea, María! ¡Qué rico, cierto, Kevin! Que a mí me lo consientan pues en esta fecha especial. Saludos que le envía a su abuela Emma y Danilo. Oiga, Emma y Danilo nos están ayer saludando. Oiga, es que se le juntaron todos los nietecitos a cumplir. Con la misma tortica salían. Doña Gudiela Muñoz, buenos días. ¿A usted cómo me la anda tratando la vida, hombre? ¿Cómo amanece usted y toda su familia? Dice ella, feliz sábado. Que Dios sea su fortaleza y te conceda un día hermoso y exitoso. Dios te bendiga, amén. Y para ti todos los tuyos, saludito al colega de radio Jofre. ¿Cómo va, Jofre? El grande de la radio en Angostura. Buenos días para saludar a mi hijo Kevin Posada en Chocho Río, porque Kevin ya sabemos que está cumpliendo. ¡Ah, tan humilde! ¡Ay, 15 años, Kevin! ¡Ah, no, mano! ¡Ya, María, Dios lo bendiga! ¡Kevin! Ya usted es un guerrerito más. Dice que para decirle que lo queremos mucho, que Dios lo cuide y lo proteja siempre. El saludo que le envía a su mamá Aleja y su hermano James, Maritza y Mateo con la canción Mi niño se creció. Oiga, ¿y por qué a nosotros no nos celebran los 15? Hombre, María, debería ser, ¿sí o qué? Yo le llamaría equidad. Ay, una cosita bien buena, una motico, sí, una guaita así que le da uno, es que los 15 de uno. Bueno, saludos por acá para todos los que andan cumpliendo añito, ¿listo? Buenos días.
3: Muy buenos días.
0: Hola.
3: Muy buenos días. Para que si eres tan amable y por favor me complaces a mi madre Marta Elena Estrada en Pajarito Abajo por estar cumpliendo años.
0: ¡Martica!
3: Quiero decirle que Dios me la bendiga, que me la proteja, que el Espíritu Santo me la guarde siempre, que Diosito me le dé muchos, pero muchos años, Marta Elena. Con la canción Madres Solo Hay Una, de parte de su hija Reina Irene. Bueno, muchísimas gracias.
0: Bueno, Dios te bendiga. Chao, men. A ti también. María, es que anda festejando bastante hoy. Dios me los bendiga a todos. Qué bonito. Buenos días.
4: Edison, ¿cómo amaneces? Edison. ¿Cómo amaneces? Muy bien. Un cordial saludo para ti, para Nati, para Dieguito Tavares en Chocho Escuela y todos los días acá en mi casa.
0: En la casa
4: gracias
0: todos conectados.
4: Me colocaste el temita, nada nos llevamos.
0: Nada nos llevamos.
4: En muy Onda bueno. Popular. Gracias, yo escucho en Gustavo Estéreo 89.2, la María
0: Ojos. Oiga, ¿a usted sí les gusta esta Onda Popular? Diga la verdad, hombre, diga la verdad, porque es que no, podemos saber qué hace. ¿Sí, okay? ¿Sí les gusta o no? Es que eso es muy bueno, ¿cierto? Bueno, voy por acá, muchachos, a contarles algo. Vea, imagínense que la cosa anda como dura, dura. Un potente terremoto se registró el día de ayer, que eran como las 4:30 de la tarde, hora colombiana, cuando se reportó el terremoto 7.7 que golpeó la región de Flores en Indonesia. ¡Ay, ay, ay! Dañando viviendas y edificios públicos y obligando a residentes, muchachos, a obviamente refugiarse y buscar zonas altas para que las edificaciones no llegaran encima. El sismo ocurrió con la profundidad de apenas 10 kilómetros, lo que lo hace sacudir más fuerte. ¡Ay, Dios mío! Ahorita hay actualidad de 2 muertos y muchos daños. Y así siguen creciendo los muertos, Jesús. Las autoridades emitieron una alerta de tsunami. Oiga, es que la cosa no para ahí. ¿Usted sabe qué es un tsunami? Yo le voy a contar. Resulta que usted tiene un balde de agua, pues para dar el ejemplo, ¿no? El tsunami ocurre en los mares, donde hay agua, mucha agua. Entonces, por ejemplo, un tsunami quiere decir que usted tiene un balde de agua serenito, quieto, ¿cierto? Pero resulta que usted lo sacude, duro, ¡bra! ¿Cierto? El balde. ¿Qué hace el balde? Si está lleno, se desborda, se derrama, se vacía a veces hasta casi por la mitad. Eso mismo le pasa a las zonas costeras o a las zonas donde está el mar. Entonces, si hay amenaza de tsunami, quiere decir que las donde hay playas, donde el mar está cerca, ¿cierto? Muy probable que inunde ciudades y haga bastantes estragos. Entonces, después de un terremoto, horas después, se vienen los tsunamis. No ahí mismo. No, porque el mar es muy grande. Se demora en llegar ese revolcón a las orillas, pero eso ya está peligroso, la verdad, muchachos.

0: y tenemos que estar listos para esperarte, mi Jesús. Ayúdanos, porque ahora sí nos estás mostrando a los que no creían que tú estás ahí y que tu poder es grande, inmenso, para ese globo terráneo donde tantos se creen que tienen el poder. Pero el poder lo tienes tú. Y en menos de una semana nos lo has demostrado, Jesús. Esto, muchachos, apenas es el comienzo y no se lo inventó Edison. Esto lo dice la Biblia. Está escrito y se está dando tal cual. Habrán terremotos, habrán tsunamis, guerras entre países, hambre. ¿Usted cree que esto qué? Esto nos va a traer una cosa, un descontrol mundial. Espera y verá. Es donde siga así. Muchachos, ay, Dios mío. Andar de la manito de Dios. Y que estas cosas, ay, Dios mío. Pasito, papito, sí, pasito. Ay, chuchito. Bueno. Muchachos, siguen los terremotos en todo el mundo. Primer año donde se ven tantos terremotos en la historia de nuestro globo terráneo. Bueno, nosotros mientras tanto, siendo las 8:27, después de estas lamentables noticias, seguimos con la programación y quiero que los oyentes también me programen al aire. ¡Upa, pues!
1: 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Porque en Angostura Estéreo
2: se te toca rico.
0: Si usted quiere que le toquemos de una ya al instante, rico, sabroso, como lo sabemos hacer solamente en la radio Langostureños, donde usted me llama y le suena de una, métale el dedo, vaya pues. Si ya se levantó, upa, upa pues, métale el dedo para que en la onda popular toquemos esa guasquita buena, upa pues. Porque son muchos los oyentes que se contactan con nosotros también por WhatsApp. Buenos días.
3: Hola primo, ¿cómo estás? Primavera. Espero que estés muy bien. Para que por favor me coloques Te extraño de Johnny Rivera.
0: Ah, bueno.
3: Chao, muchas gracias. Que tengas un excelente día y que mi Dios te bendiga.
0: Amén, a ti también, hombre. Que Dios te bendiga y a todos los suyos. Y el Chocho que está siempre conectado con nosotros. Oiga, no le van a meter el dedo. Ah, bueno, conste. Hola, Yati Londoño, buenos días. A los espectadores que están con nosotros ahí conectados en el Facebook. Ay, oyente, buenos días. Hola.
4: Buenos días.
0: Buenos días. ¿Cómo vamos?
4: Bien, hermano, por aquí es este Chorro Blanco.
0: Ya, María, Chorro Blancos conectados con la mejor radioestación, hijo de madre. Eso sí me gusta. En Chorro Blancos, ¿cuál es la canción que vamos a escuchar?
4: Desilusión de la...
0: Desilusión. Hola. Hola, ay, oyente, oyente, ¿dónde te fuiste? ¿Dónde te fuiste? Pero yo sé que era esta, vea, dígame que no, que son. Eso, la sabes, la sabes. Ellas traen, María, que es que esas son canciones que a uno le gusta colocar, ¿cierto? Las sabes, cantoras tocan esa canción, se llama Desilusión. Pero que suene mejor. A ver, yo por acá le si me suena esta, que es que eso está como sonando muy raro, ¿cierto? Ay, bendito sea Dios, vea, se me perdió, hombre, ¿eh? Se me perdió la canción, hombre. Ah, ahorita la sueno porque es que está sonando raro. Mire, yo la pongo y verá para que usted vea cómo está sonando como raro, hombre. Vea, vamos a escucharla, No, esa no es. Vea, esa, como está sonando de raro, hombre. Ah, ¿qué le pasaría a la cancioncita? Oí, hombre. Ah, no. Bueno, ya la voy a buscar con un mejor sonido y la sonamos en esta mañana. Vámonos mientras tanto entonces nosotros con otra de las buenas canciones que tenemos en esta mañana. ¡Que suene, Andresito! ¡Ya, María! Eso está sonando muy bueno porque estamos solamente en la música guasca de la onda popular.
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0: Esas canciones que suenan en esta mañana se escuchan solo en la onda de las mañanas del fin de semana. Es muy bueno. Ah, eso es muy bueno que suena, ¿sí o qué? Usted sabe que sí, haciendo las arepitas, haciendo el ayuno.
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0: Claro, para comer la arepa. Y para escuchar de esta buena música, ni hablemos. Y en todas las paredes de nuestro municipio nos escuchan y nos amplifican. Gracias porque nos eligen. Gracias porque de muy temprano están hablándonos. Recuerde que vamos hasta las 11 de la mañana. Aquí está nada más y nada menos que Nati Ayala. Saludito para la tía, hombre, que está también por aquí por las redes. Y ella dice, soy Nati Ayala, claro. Salud, mi rey, ¿cómo me deciste? Hoy, gracias por transmitir tan excelente programación. Saludos para todos los oyentes, un saludo muy especial para toda mi familia, la opera Ayala. Me complace si me hace el favor con el tema musical, punto final. Nati Ayala, un fuerte abrazo. Nati, más tardecito la programa. Dice por acá Luisa, Lucía Cárdenas. Buenos días, me saludas a mis sobrinas Geraldine y Carolina Teortúa Cárdenas. Hermana Erika Cárdenas, que la extraño mucho. Me colocas el disco Emigrante. Gracias, un abrazo para todos en la vereda del socorro. ¿Sí o qué? Listo. ¡Salud! En esta mañana, para todos los que desde lejitos andan conectados. Bueno, voy a dejarle un poquito de música acá. Me voy a alejar un momentico. Por ahí unas cuatro cancioncitas, muchachos. Tengo que ir a hacer una vueltecita, juerita, juerita. Y ya regreso. Pero la música que usted me programó sigue, porque tengo en la playlist. Mándeme por los mensajes, porque acuerde que hoy lo voy a complacer hasta las 10, porque a las 10 voy a enfrentar, muchachos. Y yo sé que les va a gustar. Ya no lo voy a poner a escoger, sino que yo ya lo tengo aquí. Más bueno.
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0: Ya lo tengo listo, muchachos. Dejo viejitos.
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0: a las 10 de la mañana. Les digo a quién voy a enfrentar ahorita, para que usted apoye su grupo favorito en la música popular hasta las 11, de 10 a 11. Pero hasta las 10 voy a sonar las que ustedes me arman en la playlist. Así que sigue enviando, porque ya las tengo por acá. Me retiro un ratico, pero ya vengo. Ya tengo historia de Nati Ayala, Alma Negra, Gabriel Raymond, Otro Domingo de Belio Marín, Los Relicarios con Madre Solo Hay Una. Está también Los Relicarios con Nada Nos Llevamos, Te Extraño, Jenny Rivera. Y ahí vamos. Ya vengo. No me vayan, que esto sigue sonando, pero más sabroso. Ay, María. Es que esta radio así complace, bueno, por las mañanas, los sábados, ¿cierto? Qué alcahuetería, qué guatan bravo, muchachos. Ay, María. Bueno, 8:39 y ahorita también vengo con los resultados de chances y lotería jugados en la noche inmediatamente anterior. Y bueno, madre, suena bueno.
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0: Sí, señores, ahora sí volví. Hola, ¿cómo van? Pues los que están ahí esperándome, juiciositos, qué rico, qué bonitos. Esta es la música que suena. Bueno, ya sonó la playlist que ustedes habían armado conmigo ahorita, ¿sí o qué? Yo habían solicitado. Vamos a seguir leyéndolos a todos ustedes para que sigamos programando esas canciones. Antes de escuchar a Daniel Meraca junto a El Andariego, su canción titulada El Mozo. Bendito Dios, se ponen a ver todos esos acontecimientos por deslizamientos, derrumbes y toda esa cosa de, gracias a los sismos. Muchachos, en la sede comunitaria se está recibiendo, ya saben, toda esa donación que usted quiere tener para con los nuestros conciudadanos de colombianos, nuestros hermanos que están sufriendo a causa del sismo. Muchachos, sumémonos y verá que es que Colombia es una cosa berraca. Hemos notado que Colombia es, pero hermanos, cuando estamos, a nosotros nos divide solamente la política, hombre. Qué bobada, hombre. Qué bobada. O sea, literal, lo vuelvo a decir en mayúscula sostenida. Qué bobada. Como nos divide la política cuando somos una sola familia, que cuando nos duele de verdad un solo sentimiento, qué hermandad tan grande, muchachos. Somos los mejores. Gracias, te amo, señor. Es que Colombia es echada para adelante. Y estos angostureños, imagínense que son las 9:04 y a las 9 abríamos en la sede comunitaria para recibir las donaciones. Y eso está llegando gente que da miedo con sus cositas. Eso ya está. ¡Ay, qué belleza, hombre! Porque Diana Villegas, la lideresa de la ASO Juntas, es quien ha hecho posible que Angostura se manifieste de manera rápida para ayudar. Diana, gracias de corazón, porque siempre te has caracterizado por dar la mano al necesitado y lo demuestras con este bonito gesto. Por eso allá están en ASO Juntas. Vayan pues, Diana está recibiendo allá con unos muchachos toda esa ayuda que usted está llevando para que llegue a nuestros hermanos que hoy lo necesitan, muchachos. Upa pues, vayan pues, muchachos, vayan, ligerito. 9:05, 9:05, ay bendito, qué montón de cosas por hacer, ay Dios mío. Bueno, voy a leerlos para que me hayan preguntado que si reclamé una cosa que tengo que reclamar y no he podido, ay bendito. Buenos días, señores, locutores. Miriam está en la vereda La Culebrita y dice, por favor, me coloca la canción. Nada, nos llevamos, ya sonó, al menos sonó, así que. Buenos días, si me hace el favor y me programa la canción Rosa de Otoño, Julio Jaramillo. Ave María, ahorita se le suena, se sabe. Buenos días. Hola.
1: Espero hayas amanecido muy bien. Soy Adriana.
0: Adriana,
1: me hagas el favor y me coloques el tema Lejos del Tambo del Caballero Caucho. Lo comparto con Orfa. Muchísimas gracias, que tenga un excelente día. Yo escucho Onda Popular.
0: Eso, Ondita Popular. Yo creo que hasta las 10:30, 11. No. Estoy hablando acá bobadas. No me paren bolas. Baja como los palomos. Espérenme. Ahorita confirmo. Bueno, buenos días.
2: Atentamente, Jenny Orrego.
0: Jenny, ¿usted dónde está?
2: Buenos días. Hola. Edison. Para que me hagas el favor y me saludes a mi madre María Orrego en San Antonio.
0: Eso es.
2: A mi marido Daniel Suárez. ¿Daniel? Y a mis dos hijos, como son Darwin Alejandro Suárez y Jaisuli Suárez, con la canción Cierra los ojos de Luis Alberto Posada. Muchas gracias.
0: Listo, cierra los ojos. ¿Esa no es del Charrito? Sí, es del viejo Alberto, sí. Listo, vamos por acá. Rápidamente. Edison, buenos días. Pues qué más, hombre, Andrelcito. Andrel Villegas, conectado. Andrel es el que está en los Estados Unidos, ¿cierto? Eso, Andrelcito. Le cuento que Colombia anda superándose, papá. Listo, vamos con tascos colombianos y angostureños. Ni hablar. Ahí estamos esperándolo en la sede comunitaria para que llegue con sus cositas. Allá está Diana Villegas esperándolo. Vayan pues, supa pues. Buenos días.
3: Edison, muy buenos días.
0: Orfea.
3: Espero que estés bien, para que hagas el favor y me coloques Brindo por mis alegrías del Andariego. Un saludito para ti allá en cabina, para la niña Salomé en Pajarito Abajo.
0: Eso, Salito.
3: Para doña Luz Noelia. Para Viviana Ruelos Arenales.
0: ¡Vivi!
3: Y para doña Gabrielita Quiroz en La Milagrosa.
0: Por
3: y
0: supuesto.
3: Mirta Quiroz. y para Paola en Guanteros. Muchísimas Eso. Gracias, que tengas un excelente día.
0: Chao, Dios te bendiga, Orfita. Usted conectada con nosotros, la radio Langostureño. Dice por acá, porfa, amor en tinieblas. Por favor, el tema Amor en tinieblas. No sé quién lo canta. Es muy bonita. Ah, bueno, va a buscarla. Vámonos a ver por acá qué nos dicen. Nidia, buenos días.
4: Buenos días, Edison.
0: ¿Qué más puedes? ¿Bien o no?
4: Espero que bien, te envío un cordial saludo. Es para pedirte un disquito a mi gusto musical. Para que me coloque Hierro por Luis Alberto Posada.
0: Muy buena.
4: Muchas gracias. Felicitaciones por la programación.
0: Gracias, mi amor, es con mucho
4: que
0: gusto.
4: Que pase feliz día.
0: Chao, es con mucho gusto para todos ustedes. Oiga, Lucho, se está haciendo muy programado, Lucho. Y sí, ok. Esta oyente me eliminó el mensaje. Dice que Kevin está cumpliendo 15 años. Y ayer estaba otro. Con la misma tortica de Salen. Bobita. Buenos días, Edison. Sí, Carolina, de Santa Rita. Caro, ¿bien o no? ¿Cómo estás, mi amor? Para que me haga el favor y me coloques La aventura de John Alex. Ay, María, de una.

0: A ver, ¿qué más? Rápidamente, Jesús mío, tengo que volver a salir. ¡Ay, Dios mío!
1: ¡Qué belleza! ¡Muy, pero muy buenos días! Dice, muchas gracias. Y que tengas un excelente día para que Edison me haga el favor de regalarme la temita plata, pero poquita. Bueno. A mí sí me ven bastantica más bien. O poquitos, como tan aburridos, qué pérez. Buenos días.
2: Buenos días, mi Dios lo bendiga.
0: Amén, a ti
2: Edinson,
0: también.
2: Para que me a ver si puede hacerme el favor de decirme que jugó el chance anoche. Ay, gracias, sí, que Dios lo siga bendiciendo.
0: Amén, a ti también, sí, mi amor, tienes razón, pero deme tiempito. Ay, Dios mío. Buenos días. Espero te encuentres bien. Por favor, me colocas a partir de hoy. A partir de hoy. María Vélez, Mari, buenos días. A ver, ¿qué más tengo? ¡Buenos días!
3: ¡Buenos días!
0: ¿Qué más, Morelia?
3: Espero que hayas amanecido muy
0: bien. Bien, mi amor. Gracias.
3: Un especial para ti allá en cabina.
0: Gracias, mi vida.
3: Para todos los que nos estén escuchando, para todos mis adultos mayores.
0: Ajá.
3: En las diferentes veredas, ya, a claro, todos. ¿No? Amistades en las diferentes veredas. Y a mis nietos, Juan Felipe, Dylan, Marlon y Emily.
0: ¡Listo!
3: Y por favor, me programa el temita a mis nietos. Muchísimas gracias y que tengas un excelente día.
0: Listo, saludito especial para ti y para todos los tuyos en Palmas con la Radio Langostureño.
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0: Hey, también eso es el dial por ese cañón sonando muy bueno. Y vea que para los lados de yendo para Vallaromal. Ah, no, no, no. ¿Sí o qué, Elvia?
5: Buenos días, ¿cómo amaneció?
0: Bien, ¿y tú?
5: Es un saludito muy especial para usted ya en cabina, para Nati donde se encuentre,
0: la casa,
5: para Don Dieguito, para Doña Celina y para todos los que me están escuchando, que son muchos, y me hace el favor y me regala el disquito las 8M.
0: Muchas ahorita gracias, suena.
5: Con Costura Estéreo 89.2, ¿sabes, María Vos?
0: Chao. Oiga, ¿la 8M ya sonó? Ya sonó, sí, ya sonó, mi amor, ya sonó. Mientras tanto, el mozo de Daniel Meraki y el andariego, en el fin de semana.

¡Ey! ¿Y a ti? ¿Ya te pica el aguardiente?

0: Ay, así lo dice John Alex de La Aventura, sonando a las 9:38. Es un fin de semana acompañado, por supuesto, de la programación que nos ha caracterizado, como es este espacio bonito.
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0: Porque con esta onda 892 usted solo sintoniza Guasca los sábados en la mañana, ¿sí o qué?
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0: Ok, y tengo por acá más mensajes, vamos a ver hasta dónde nos alcanza porque es hasta las 10. Recuerde que a las 10 voy a tener un mano a mano y ya ahorita les cuento de quién se trata. ¡Listo! Para que estén ahí pendientes, mis muchachos, queridos. Ahí voy complaciéndoles. Buenos días.
3: Buenos días.
0: ¿Qué más puede?
3: Me hacen el favor y me colocan la canción. Que la tenga el que no la conozca. ¿Qué? Para Nilson Valencia. Muchas gracias.
0: Bueno, vamos a buscarla. Que la tenga el que no la conozca. Oiga, canciones interesantes hay que explorar. Cordial saludo para este oyente. Gracias por ese recomendado. Buenos días, Edison. ¿Qué más pues? Hágame el favor. Me colocas 10 mil noches contigo y eres mi droga. Listo. Estamos en la sede comunitaria recibiendo sus donaciones. Está Diana Villegas, la presidenta de Sojuntas. Están haciendo ese bonito gesto para con nuestros hermanos compatriotas que sufren por el sismo sucedido esta semana. Vayan pues, allá estamos. Upa pues, buenos días.
4: Hola, buenos días, soy Luis de Media Falta. Quiero escuchar el tema Un Día para Otro del Andarillo. Yo escucho. Muchas gracias.
0: Un día para otro, el andariego, vamos a buscar la música, el andariego y saca música, Jesús mío, muchacho. Para un ratico, no mentiras. Buenos días, Edison, ¿me puedes hacer el favor de mandarme el número de ganador de la lotería de Medellín? Ah, bueno, ahora sí voy a aprovechar y voy a dar los números. Dícese que las loterías están así, Lotería de Bogotá con el 0872, Lotería de Cruz Roja con el 6751, Lotería del Tolima con el 1536. Pero venga, no, me quedé. Un momentico, vamos a actualizar. Allá actualice, estaba eso todo desactualizado. Lotería del Valle, ahora sí, con el 8134. Lotería Manizales, 8703. Lotería Meta, 5370. Lotería Santander, 7890. Lotería de Medellín, 8929. Lotería Cundinamarca, 1339. Chances. Sinono Noche 4015, Caribeña Noche 8052, Astroluna 8893, Play.

por noche, 67.58, cash noche, 2.55, cafeterito noche, 30.87, motilo noche, 13.08, la fantástica noche, 20.58, culona noche, 76.04, Chontico Noche 51-68, Paisita 2 43-89, Astro Sol 46-41, Antioqueñita 2 80-32, Dorado Tarde 60-93, Caribeña 37-12, Sinuano Día 28-09, Pijao 89-41, Play for Día 53-93, Cas Día 9-02, Chontico Día 82-49, Paisita 1 39-78, La Fantástica Día 48-88, Cafeterito Tarde 93-02, Dorado Día 25-95, Antioqueñita 10265. Así usted se lo agarró anoche. Vamos a ver, vamos a ver. Vamos a terminar de leer un poquito más por acá. Hasta donde del tiempo. Dice: buenos días, Edison, ¿cómo estás? Me hace falta complacerme con las canciones. Me libraron de una infiel y mujer traidora. Listo.

0: A ver, ¿qué más tenemos por acá? Buenos días, buenos días.
1: Buenos días, ¿cómo amaneció Jason? Para que me haga el favor y me salude a Jailer Johannes en Santana.
0: Eso.
1: O en la población donde se encuentre con el tema. Son mis hijos. Y para todos mis hijos aquí,
0: primero
1: todas mis amistades
0: hijos.
1: Donde se encuentren con el tema Historia Macabra.
0: Ah, bueno, bueno.
1: De San Pedro de los Milagros.
0: Historia Macabra, eso, usted es de las buenas. Historia Macabra, para San Pedro de los Milagros. Buenos días.
2: Buenos días, Enzo.
0: Hola, mi amor.
2: Enzo, si me haces el favor, pone la canción de Jason Perro Enamorado, por favor, muchas gracias.
0: ¿Cuál, mi amor? ¿Cuál, mi amor? ¿Cuál, mi amor?
2: De Jason Perro Enamorado, por favor, mucha de Jason Perro Enamorado, por favor, mucha
0: Mi amor, no se te entiende, princesa hermosa. Mándeme uno más claro, más clarito. Es que estaba, tenía mucho volumen, qué rico. Soy Adri de Santa Rita. Plata poquita. Bueno, ya ahorita se la voy a programar. Adri Santa Rita. Hola, buenos días.
3: Mijo, ¿qué más? ¿Cómo amaneció?
0: ¿Bien o no?
3: Mica, me voy a poner dos cancioncitas. Con cuatro copas empiezo la noche. Y la engrumía. Para que escuchando Angostura Estéreo, porque está poniendo musiquita buena.
0: ¡Eso! La engrumida ahorita le suena. Hijo de madre, muchacho, hombre. ¡Buenos días!
4: Buenos días, mijo. ¿Cómo está? ¿Cómo inició?
0: Bien.
4: Me manda el evangelio de hoy, papi. ¿Qué usted está diciendo hoy?
0: ¿El qué?
4: Mándemelo a, para yo montarlo en mi estado.
0: ¿Qué me dijo mi amor? A ver.
4: Me manda el evangelio de hoy, papi. ¿Qué usted está diciendo hoy? Mándemelo a, para yo montarlo en mi estado.
0: ¿Cuál será el evangelio? No sé. No sé a qué se refiere. Bueno, hola, buenos días.
5: Hola, eso, muy buenos días. Espero que estés muy bien.
0: Bien, mi amor.
5: Es para si me haces el favor y me saludas a Luis Eduardo Osorio en Capié.
0: Sí.
5: Aquí en Los Arenales.
0: Eso,
5: de parte de su esposa y sus hijos. Con la canción Cuando Yo Quería Ser Grande, Vicente Fernández. Y en tu cumpleaños.
0: Es que estoy cumpliendo año que María de Vicente. Ahorita voy a buscar a ver si pronto nos da el tiempito, muchachos. Es que no quedan sino 15 minutos, vean. Ah, ¿qué me dice por acá esta princesa hermosa?
6: Buenos días.
0: Mi amor.
6: Si me hace el favor, me pone la canción Perro Enamorado.
0: Ah. Estamos
6: haciendo TikTok en ese WhatsApp.
0: Hermosa muñeca. Hasta si es tener mucho cariño por una, por un ser humano. Es que esta muchachita es hermosa, carajo, esa ternura.
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0: 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Ay, mi madre. Ay, mi madre, chole, pues.
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0: ¿Qué dice?

0: Recuerde que a las 10, ya en un momentico, vamos a tener un enfrentado para que usted se aliste y vote, porque ya le voy a contar. Imagine que voy a enfrentar ahorita, muchachos, para que estén pendientes a ese clásico que en estos días, si usted dirá, ¡ay, votemos por ellos, que canten ellos! ¡Los Relicarios y el dueto revelación! ¡Qué nueve madres! Y eso va a estar bueno. No, sí, que ya está mirando por acá. ¡Qué locura! ¡Qué locura, muchachos! Vamos a estar ahorita a las 10 ya casi enfrentando, ya sabes, dueto revelación en Los Relicarios. ¿Quién será el mejor? Eso está muy bueno y está reñido. Ya, ya no veo la hora que llegue. Eso sí está sabroso.
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0: Vámonos ahora sí, mientras tanto, con Antonio Rojas, el rebelde del despecho, a mis nietos sonando en ese modo fin de semana. En este

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1: En contados minutos estaré, bueno, después de esta canción, sí, exactamente en 2 minuticos 40, estoy iniciando con el enfrentamiento donde estará en esta semana a mano hasta las 11, de 10 a 11, nada más y nada menos que los relicarios y el dueto revelación. Diga si no está bueno eso. Rosa de Otoño, canción de Julio Jaramillo.

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0: Eso, mi madre, si eso está bueno. Dígame si estoy engañándolos diciéndoles que esto está muy bueno, muchachos, porque es que están los relicarios con esa canción Bebiendo y Recordando. Y estaba también entrando el dueto Revelación. Ay, María, dígame por dónde nos inclinamos, pues, muchachos. Está brava la cosa. 312-270-2024. Ayúdenme para que elijamos de todos ustedes a ese ganador, a ese que manda la parada en esa mañana de Onda Popular sábado. Son las 19 y vamos hasta las 11 enfrentando estos duros. El dueto Revelación, yeah. Los relicarios. Y ahí el dueto Revelación vuelve. A ver con qué te vas a poner, pues. Ay, María.
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0: Esa es la canción entonces del dueto Revelación y se enfrentará con los relicarios a esta otra canción. ¡Ay, güey, madre! ¿Para dónde nos inclinamos, pues? Voten, pues, 312-270-2024.

0: Y usted ya empezó a votar. 312-270-2024. Está habilitado porque la cosa está como dura. A mí me queda muy difícil, así que usted puede votar. 312-270-2024. Eso como suena de bueno. Escuche, escuche. Esa es la canción con la que ya viene a presentarse el dueto revelación, porque él quiere quedar en la primera posición. Ayúdelo usted si es amante a la música del dueto revelación. La canción
1: Recordando
0: Ni Amigos Ni Mujeres. Y vea con lo que se va a presentar los relicarios, cara. Vale, ya. ¡Suene!
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0: Ay, ay, ay, ahí se la puse difícil. ¡Escriba! ¡Escriba! ¿Cuál es su artista que el que usted dice que hoy gana? Ni amigos ni mujeres, sueto revelación, ni mujer traidora, los relicarios.

0: María, ¿cómo lo hacen los relicarios en esa mañana de enfrentados? Porque está el dueto revelación y el relicario dueto, ¿con qué te vas a lucir, pues? ¡Hijo de madre, si está sonando bueno! Y va la que se viene por los relicarios. Ya, pues yo le voy adelantando. No, yo no sería capaz de decir. Ayúdenme, pues, ayúdenme. Y dicen los oyentes por acá rápidamente, rápidamente. Dice, buenos días, mi voto es por el dueto revelación. ¡Hijo de madre! Primer votico por el dueto ahí. Rapidito, buenos días. Para verte. De lo dejemos así de los relicarios. O sea, entonces voto por los relicarios, hijo de madre. Ahí vamos, ahí vamos. Ya, ya vamos, no, mano. Cuénteme, pues, cuénteme quién es. Buenos días.
1: Buenos días, Ancho. Mi voto es por el dueto revelación.
0: Hijo de madre, sigue el dueto revelación para arriba. A ver qué nos dicen por acá. Buenos días. Espéreme. Ahora sí, buenos días.
2: Hey, son buenos días. ¿Cómo estás?

0: Bien o
1: mi
0: no.
1: voto es por los relicarios.
0: Los relicarios.
1: Y me haces el favor y me colocas 10 aguardientes.
0: Ya soy, hijo de madre. Eso sí, solo me. Dame 10 aguardientes, hijo de madre. ¡Ay, María!

0: Arena del Mar, me hace el favor y me la
1: coloca ahorita. Ah, sí, sí, sí, ya, sí, sí, sí, sí, señora. Arenas del Mar, sí, tiene toda la razón. ¡Listo! ¡Vámonos a ver! ¡Sigan votando! ¡Upa, pues! ¡Buenos días!
2: Jason, buenos días. Mi voto es por el de tu revelación. Si están amables, me colocó un amigo que se fue.
1: Ya, vale. Ya. Está bueno, está buena esta votación. Vámonos con música y usted no pare de votar. 312-270-2024. Llorando tu ausencia, dueto. Y ahorita, ni plata ni nada en los relicarios.

0: Solo WhatsApp, no llamada, solo WhatsApp para poderlos escuchar, para que usted vote. Y además, los relicarios están sonando sabrosos también. Y María.
1: Ay, qué emoción.
2: Ay, María, es que los países somos muy berracos.

0: ¡Hijo de madre! Que sobra el billete más bien. Plata poquita, no. ¡Vea! ¡Me bastantica! ¡Hijo de madre! ¡Si estoy, es que me los tomo! ¡Madre mía! Son cochinos que está muy temprano. ¿Para dónde invitan? ¿Para dónde nos fuimos? ¡Invita y le llego! ¡Es que me los tomo!
1: ¡Hija! ¡Viva la fiesta!
0: Que diga quién no, quién no. Bueno. Oyentes que quieren seguir participando con nosotros, buenos días.
2: Hola, muy buenos días, nosotros por los relicarios.
0: Los relicarios. Asco, relicarios era muy bueno. María, no nos digamos mentira. Buenos días.
3: Buenos días, Edinson. Voto por los relicarios.
0: Eso. Siguen los relicarios para arriba, que gente suena muy bueno. Dicen por aquí, buenos días, mi voto es por los relicarios. ¡Morelia! María, sigue, buenos días.
4: Buenos días, soy Yolanda, el voto es por los relicarios. Me voy a colocar la canción, porfa, y esa aguardientes.
0: María, relicarios siguen reputando, muchachos, repuntando. Buenos días.
5: Edinson, mi voto es por el dueto Revelación.
0: Dueto.
5: Porfa, me colocas, ¿qué hiciste de mí?
0: Muy buena, es que está muy difícil, muchachos. Buenos días, Edinson, espérate, cuéntame muy bien, mi voto es por los relicarios. María, me colocas, la vida te engañó. Eso, me madre, en el cañón. Ahí, viste, para el cañón, pues, para que chupemos allá. Que chupemos unos cañones en el chocho ahí. ¡Hija! ¡Hija, madre!
1: ¡Hija!
0: Esto está muy bueno.
1: ¡Qué rico!
0: Bueno, a ver qué me dicen por acá. Con los buenos días.
3: Buenos días. Es para votar por los relicarios. Si me hace el favor, me coloca el disco. Nada nos llevamos de los relicarios.
0: Esa gente canta muy bueno. Es que esa gente canta muy bueno. ¿Qué dicen por acá? A ver, yo veo. Mi amor, mi voto es por los relicarios. Ah, bueno, mi vida de una. Ay, María, esto sigue creciendo rapidito. Buenos días.
6: Buenos días.
0: ¿Qué más, madre?
6: Mi voto es por los relicarios.
0: Ay, María, hijo de madre, relicarios, hombre. Si vienen es con toda, hombre. Dice Manuel. Buenos días, Aidan, por los relicarios. Ah, bueno. ¿Sí vio? Ahora sí, vamos a ver. Güey, aquí me viene el dueto. Porque también se quiere hacer sentir. ¿Y cómo es que va a sonar el dueto? ¡Güey, madre!
1: ¡Hija!
0: Esto no está fácil. Esto no está fácil. Dos tragos, dueto revelación. Y se enfrenta al relicario con... ¿Cómo suena? ¡Güey, madre! Ah, no, yo ni voy a votar. No, qué cosa tan horrible. Fin de semana.

Esto sí está muy difícil, muchachos. Hombre, son las 10:40. 10:40, voten pues. Metan el dedito rápido para que opinen quién va a ganar en esta mañana. ¡Ey! ¡Eso!

0: Métale el dedo, pero no me llamen. Me están llamando mucho, mucho, mucho. No para de timbrar, pero muchachos, no. La idea es por el WhatsApp, listo. Opine entre 12-270-2024. Lo sigo esperando para que vamos a definir. Porque les cuento que va ganando el dueto Revela. No, va ganando los relicarios. Relicarios va ganando y con una gran diferencia. Pues el dueto Revelación tiene 5 voticos, mientras que los relicarios tienen 2, 4, 6, 8, 10, 11 votos ya. Así que hay que ponerle en marcha. Si lo suyo es el dueto Revelación, que está esperando pues para que lo apoye. Y si definitivamente es el relicario, upa, pues métale el dedo y así ganamos con estos grandes artistas. Ahí está, los relicarios bebiendo y recordando. Mañana del fin de semana.
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0: pasan con su escena en la que se llevan de a todos ustedes esa buena música, esa buena programación con la Onda Popular. Ahí estaba presentándose el relicario, el que va ganando hasta el momento con 11 votos. Y vamos a seguirlos escuchando. Mire con quién voy a enfrentarles. Es que uno aquí no sabe por quién votar, porque es que ese era el relicario. Pero mire el tueto revelación con lo que se presenta. María, muchachos. Es que no hay es por quién votar. Es que uno como que se quema. Como que le duele dar el voto. María, el amor de los dos. Dios, suena muy bueno, hombre. ¿Ah? ¿A dónde es que hay que destaparla, pues, muchachos? Inviten, pues. ¿Cuál es el cañón que está esperando al DJ? ¿Qué más quieres que te dé? Oiga, ay, güey, madre.
1: ¡Ay, qué emoción!
0: Eso está muy bueno.
2: ¡Viva la fiesta!
0: ¡Viva! Eso está muy bueno. ¡Que se escuche! ¡Súbale, súbale! ¡Deje el cañón que suene bueno estos dos grandes! ¡Viva! ¡Ay, güey, madre! Vamos a ver qué me dicen, qué me dicen. Porque ustedes están votando todavía en esta mañana. Dice, el mejor votó por el relicario. ¡Ah, eso sí! Sigue creciendo el relicario. A ver, llevo por acá. Buenos días.
3: Mi voto es por el relicario. Por favor, me colocas en 30 segundos.
0: Ah, espere. ¿Qué?
3: Gladson, buenos días. Mi voto es por los relicarios.
0: Relicario, hijo de madre. Siguen los muchachos. Y la tienen clara. Pero mire ese dueto como suena. Buenos días. Hola.
4: Hola Edison, ¿bien o okay?
0: ¿Bien o no?
4: Edison, espera, yo votar por los relicarios.
0: Ya, ver, María.
4: Me hace el favor y me coloca el disco Cajón de Madera.
0: Esa gente canta muy bueno, hombre. ¡Buenos días!
5: Edison, buenos días.
0: Hola.
5: Voto por el relicario.
0: Ya, ver, María.
5: Podrías colocar Amarga Traición.
0: Ya, ver, María, pero es que esta gente sí está mejor dicho. ¡Qué paliza, muchachos! Buenos días, soy Luz Montoya, la Brea de Campamento. Doy el voto por el dueto revelación. Haz que veas el dueto como suena, ¿cierto? Oí. María, oí. Eso suena muy bueno, muchachos. Es que no.
6: María, es que los países somos muy berracos.
0: Ay, María. Y con esta gente sonando así en una cantina hoy mismo. María. Voy con el dueto revelación, el tema. Hace un año. Eso. Ahí se va sintiendo la gente. Es que cuando escucha la musiquita, como que hijo de madre. ¿Con quién me voy, pues? ¿Con quién? Buenos días.
7: Hola, muy buenos días.
0: Hola.
7: Mi voto es por los relicarios.
0: Eso. Bueno, ahí sigan pues opinando. Mientras tanto, el amor de los dos. Y es de el dueto revelación. Y luego, ¿con quién vamos a enfrentarlo? Pues con el andariego. Y mire con la canción. Mire. María, muchachos. No. Pero bueno, que suene en el modo fin de semana.
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0: Sonando bueno, esa canción es titulada El dolor de un hombre, los relicarios desempolvando. Es que esos muchachos sí la tienen clara. Y los oyentes siguieron votando. Esta es la última votación que recibo porque ya no nos alcanza el tiempo y definimos ganador. Buenos días.
1: Muy buenos días para participar. Mi voto es por el dueto revelación.
0: Ahí va, bueno. El dueto sigue ganando también su canchita. Buenos días.
2: Hola, días. Votos para los relicarios.
0: Relicarios, hijo de madre, que sigan esos muchachos también para arriba. Ay, ay, ay. Buenos días.
3: ¿Cómo están? Viéndonos. Muy buenos días.
0: ¿Qué más de ti?
3: Para dar el voto por los relicarios.
0: Esos relicarios, hombre. Ya se definió esto, ya muchachos. Dice Vanessa también que los relicarios, listo, Vanessa, ahí la anoté también. Es que mejor dicho, eso por todos lados. ¿Qué dicen? Buenos días. Hola.
4: Hola, muy buenos días. Para pedir un disco del dueto de revelación, para que velorios.
0: Para que velorios. Chao, o sea que el dueto de revelación voto. Ahí sigue a poquitos. Dice, hola, mi voto por los relicarios. Y mire con lo que se viene el dueto revelación también. Mire, escuche. María, hombre.
5: ¡Angostura!
0: ¿Pa' dónde agarro? Vamos a leerlos, muchachos. Dice mi voto por los relicarios. Bueno. Oiga, soy llanto y dolor. María, para esta pala, ¿sí o qué? Está haciendo como sea hasta ahora. ¿Será el calor o qué será, pues? ¿Será el calor o qué será? ¿Ah? Eso está como raro, muchachos. ¿Ustedes qué piensan que es la vaina? Cuenten a ver, pues.
6: ¡Ey! ¡Y a ti! ¡Ya te pica la aguardientera!
0: Ay, María, hace rato. ¿Sí o qué, muchachos? Hace rato. A ver qué dicen por acá, hombre. Dicen, buenos días.
7: Mi voto es por los relicarios.
0: A ver, pues, Irma, ¿qué dice también? Ah, ya había votado. Ah, no. Hola. Hola.
8: Mi voto es por los relicarios. Me ayudó a mí colocar el temita. Es lo mismo.
0: Madre, pero es que esta gente también está cantando muy bueno. Buenos días.
9: Buenos días.
0: Hola.
9: Mira Castaño, mi voto es para los relicarios.
0: ¿Vivió? Ah, yo veo, ¿qué más me dicen? Buenos días.
10: Wilson, muy buenos días.
0: Hola.
10: Mi voto por los relicarios.
0: Varios relicarios. Hombre. Tremenda paliza, muchachos. Tremenda la paliza. Oye, a ver qué más dice.
10: Muy buenos días.
0: Ah, ya usted votó. Sí, mi amor. Hágale, pues. A ver qué me dicen por acá. Buenos días.
11: Buenos días.
0: Bien o no.
11: Me voto por los relicarios.
0: Y, bueno,
11: y me puede colocar ahí. Me voy de los relicarios. Tenga un feliz día.
0: ¡Chao! Madre. Bueno, relicario ganadores en esta mañana. Ganadores de este mano a mano. Este sábado sí estoy más cargado de buena música y programación. María, es que el que se queje, pues que le pique en caña. ¿Quién es más? Ya más de uno le está picando la guardientera. Ya me los tengo por ahí pilladitos. Yo, ya por ahí me hablaron.
6: Hey, y a ti, ya te pica la guardientera.
0: Ya me hablaron. Que venga para este cañón y verá que yo sí le doy para que chupe. ¿A dónde más? Eso, invite por ahí para las orillitas de carretera. Invite por ahí. Es que no, me. Ganando entonces los relicarios con 2, 4, 6, 8, 10, 12, 14, 16, 18, 20, 22, 24 votos para los relicarios. Sí, María, la gente sí prefiere pues a este man, hombre. Este man como que canta bueno. Ahí me los pillé. Qué belleza para doblar con ese man. Mientras que el dueto revelación con 2, 4, 6, 8, 10 boticos. Bueno, también le fue bien a los muchachos. Bueno, así me despido con ¿qué hiciste de mí? De Alberto Revelación. Y no. Espera, que me vas a pedir con la de los relicarios, porque recordemos que ellos ganaron. Entonces hay que darles el derecho. Ellos ganaron y con la canción me despido. Así que suene. Eso, hermano, que suene.
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0: 12 del mediodía con 9 minutos.
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3: Bendito.

Un saludo muy especial en esta tarde a cada uno de los que nos alcanzan a escuchar por este medio. Es una bendición muy grande el poder estar en este lugar para hablar de unas buenas noticias, porque sabemos que la palabra de Dios, para todo aquel que quiere escucharla y de escucharla, obedecerla, esas son buenas noticias. Pero, querido amigo, quiero explicarle qué son las buenas noticias, porque hay noticias que no son tan buenas y otras que son muy buenas. Pues hoy te quiero decir, querido amigo, que estas son las mejores noticias, porque estas noticias traen una bendición que en ningún otro lugar ni por otro medio la podemos tener. Y estas noticias no fueron traídas por cualquiera, fueron traídas por el Señor Jesucristo. ¿Cuál es el propósito de estas buenas noticias? Es que usted y yo aceptemos esta palabra, vivamos como Dios quiere que vivamos. Dios quiere un orden para nosotros, y el orden es que nosotros vivamos su palabra, no de la manera que nosotros queremos, sino de la manera que Dios quiere. Entonces, un saludo muy especial a cada uno de los que nos alcanzan a escuchar por este medio. Una bendición a aquel joven locutor, el que para nosotros es una bendición el poder estar aquí anunciando esta maravillosa palabra, anunciando que hay un Dios grande y poderoso, anunciando que hay un Dios que nos formó, nos hizo, pero con un propósito. Querido amigo, es libre su decisión. Si usted quiere coger por este camino o quiere coger por el otro, ¿cierto? Pero uno de los dos caminos debemos de coger, ¿cierto? Si estamos en el camino que dice las Sagradas Escrituras o estamos en el camino que no dice las Sagradas Escrituras. Las Sagradas Escrituras nos habla de dos caminos: uno que tiene bendición de parte de Dios y uno que tiene las bendiciones de las cuales no va a estar Dios cerca de nosotros, no va a estar con nosotros, porque estamos haciendo lo contrario de la voluntad de Dios. Qué bueno es acogernos todos a lo que Dios quiere que hagamos, a esta maravillosa palabra. Qué bendición tan grande es poder vivir el Evangelio. El Evangelio no es una carga. El Evangelio es una bendición que nos pone a vivir una vida con esperanza. Quiero en esta tarde a cada uno de los que nos alcanzan a escuchar por este medio de que es una bendición si usted escucha la palabra de Dios. Qué bueno que esta palabra lo inquiete, que esta palabra usted le dé lugar, le dé cabida en su corazón, y qué bueno que usted diga: me van a decir algo diferente de lo que estoy acostumbrado a escuchar o que las personas me hablen, ¿cierto? Hoy te queremos mencionar palabras como Dios las dejó escritas para beneficio suyo y mío. Esto es un beneficio para nosotros. Y este beneficio no es para guardárnoslo nosotros, no, hay que repartirlo, hay que aportarlo a las otras personas que también tenga de estos beneficios, ¿cierto? Gloria al Señor Jesús. Así, queridos amigos y hermanos que nos alcanzan a escuchar por este medio, pueden tomar la Sagrada Escritura, que es la Biblia, es un manual de vida especial. Un manual de vida que solo nos lo pudo dar el Señor Jesucristo. Y vamos a hacerlo en Romanos 1, verso 16. Vamos a darle lectura a la palabra del Señor Jesucristo. Dice Romanos 1, 16: porque no me avergüenzo del Evangelio, porque es poder de Dios para salvación a todo aquel que cree, al judío primeramente y también al griego.
no me avergüenzo del Evangelio. Vamos a orarle al Señor que nos dé entendimiento y vamos a decirle que gracias por estas palabras tan maravillosas. Señor Jesús, Padre Celestial, hoy estamos en este lugar, Señor Jesús, haciendo un cumplido con agrado, un cumplido con un corazón, con deseo de hablar de tus maravillas, de hablar de tus bendiciones, de hablar lo que tú tienes para cada uno de nosotros y de mencionar que hay una bendición muy grande. Y la bendición tan grande que hay un lugar especial para cada uno de toda esta creación que quiera someterse, vivir para un día recibir esa gran bendición que solo tú nos la puedes dar, Señor Jesús. Ponles un corazón sensible, un corazón que dé cabida a tu palabra, Señor. Bendito el Señor Jesús. Aquí nos dice el apóstol Pablo a los romanos: porque no me avergüenzo del Evangelio, porque es poder de Dios para salvación, ¿cierto? Hay muchas personas que se les habla de la palabra del Señor Jesucristo, se les dice que hay un Dios que quiere darte esa bendición, que quiere que tú te sometas a vivir una vida diferente de la que tienes, ¿cierto? Porque si nosotros nos ponemos a pensar detenidamente, nosotros nacimos con unas ideas en nuestra mente muy diferentes a la que el Señor viene a traernos, ¿cierto? Vaya, venga el día, termines el día, comienza la mañana, no tenemos ni en el pensamiento de que algún día nos vamos a morir, de que algún día vamos a partir de la tierra, ¿cierto? Pero el Señor Jesucristo viene a anunciarnos de que hay un camino especial para cada uno de nosotros y es vivir el Evangelio, es ser discípulos, ser personas que quieren agradar a Dios. Primeramente, Dios lo formó a usted y me formó a mí, ¿cierto? Dios no nos formó para nacer, estar por un tiempo en la tierra y perecer, morir, ahí se acabó todo, ¿cierto? Dios a usted y a mí nos hizo con un propósito especial. El propósito que Dios nos hizo a nosotros es para que nosotros vivamos con unos reglamentos, en un orden, de que seamos personas que tenemos este cuerpo formado del polvo de la tierra, pero una mente con un deseo de estar un día, cuando Dios lo vea que es el día de nosotros partir, estar delante de su presencia. No nacer, vivir y morir. Y déjeme decirle, querido amigo, es mejor no avergonzarse del Evangelio, porque aquí no estamos mencionando a cualquier persona. Estamos mencionando al que hizo todo, todas las cosas, al dueño de todas las cosas, ¿cierto? Si nosotros nos ponemos a mirar, ¿qué gana el hombre con decir no quiero ser evangélico? Es una palabra de pureza. El evangelio es pureza. El evangelio lo que nos quiere a nosotros es que nosotros seamos unas personas limpias, unas personas sin manchas y sin arrugas, unas personas que estamos en la tierra y que queremos un día ir a un lugar mejor, ¿cierto? Y ese lugar mejor solamente lo tiene el Señor Jesucristo. Dios dijo: hágase el día se hizo; hágase la noche se hizo. Pero qué bueno que seamos luz. Por ejemplo, que no andemos en tinieblas, que no seamos de la noche, sino de la luz. ¿Por qué el apóstol Pablo dice: no me avergüenzo del Evangelio? Porque usted ha
penarse o usted no querer aceptar a Dios, el que tiene el dominio y el control sobre todas las cosas, Él es el que hoy te está llamando de entrégame, porque somos creación de Dios, ¿cierto? Pero tenemos que dar un paso. ¿Y cuál es ese paso? Aceptar el Evangelio de Jesucristo. Ese es el paso. Cuando usted da ese paso y acepta al Señor Jesucristo en su corazón, vive para agradar primeramente a Dios, dice estas palabras que dice el apóstol Pablo: porque no me avergüenzo del Evangelio. ¿Por qué no me avergüenzo del Evangelio? Porque es poder de Dios para salvación. ¿Qué hombre te puede salvar en la tierra? ¿Qué médico, por mucha sabiduría que tenga, puede darte, aumentarte los años de vida? Si Dios lo permite, muchas cosas pasan, ¿cierto? Pero si Dios no las permite, entonces es mejor agradar al que sí en verdad tiene el poder de hacer todas las cosas. Y ese poderoso, grande y especial es el que dejó estas palabras escritas para que usted, querido amigo, no se avergüence del Evangelio. Avergonzarse del Evangelio es como avergonzarse de Dios. ¿Por qué? Porque este Evangelio no fue traído por otro, sino por el Señor Jesucristo. Porque este Evangelio no fue escrito por una persona cualquiera, por cualquier persona que sepa escribir o que sepa tener en su mente, que nazca estas hermosuras en su mente. No. Porque estas palabras fueron escritas para nosotros. ¿Y cuántos millones de años hacia atrás que el Señor nos dejó esta palabra? Y esta palabra sigue siendo viva y eficaz. ¿Por qué sigue siendo viva y sigue transformando personas? Porque hay personas que no se avergüenzan del Evangelio. Porque hay personas que han entendido de que por mucho que no quieran morir, tienen que morir. Porque por mucho que amen las cosas terrenales que aquí en la tierra, tienen que dejarlas. Y delante de la presencia del Señor Jesucristo, hay que ir a rendir cuentas. Dios sí sabe todas esas cosas. Hacer y deshacer en la tierra es bueno para este cuerpo, ¿cierto? Pero si está aliviado, porque si está enfermo, ¿de qué beneficio es, cierto? Porque usted enfermo no le dan ganas de nada, ¿cierto? Pero el que vive la palabra del Señor como Él la dejó escrita, aunque muera, vivirás. Es, quiero decir, aunque usted esté vivo en la tierra, pero si no tiene a Dios, es una persona que está de riesgo en riesgo, porque no hay esperanza. Y si nosotros somos cristianos que tenemos al Señor Jesucristo en nuestro corazón, estamos gozosos y no nos avergonzamos del Evangelio, debemos de estar ahí bien parados, bien edificados, tener esta palabra bien fundamentada en nuestra mente, para un día poder partir de la tierra con una esperanza grande y maravillosa de irnos a encontrarnos con el Señor Jesucristo. Bendito el Señor Jesús. Qué maravilloso es el Evangelio y qué maravilloso es este camino. Entonces vamos aquí a seguir leyendo las bendiciones que Dios tiene para usted y tiene para mí. Vamos a seguir leyendo la palabra del Señor Jesucristo, porque la palabra del Señor Jesucristo es una palabra tan hermosa, tan pura, tan especial, tan beneficiosa para nuestra vida. Hay tantas personas que viven la vida, corren de aquí para allá, pasa la semana, llega un domingo, hace sus cosas, bueno, lleva su comida a su casa, a su hogar, a sus hijos, a su esposa,
pero nunca piensa de que toda esa rutina algún día terminará. Qué bueno es terminar, porque eso lo debemos de tener claro, de que algún día va a terminar. ¿Qué pasó con aquella persona? Ya no existe más en la tierra. ¿Qué hizo para un día partir de aquí al reino de los cielos? Querido amigo, quiero decirte algo en esta tarde. Es mejor no avergonzarse del evangelio, porque ningún ser humano nos formó. Ningún ser humano hizo la tierra y todas las cosas que hay en ella, ¿cierto? Solamente la hizo Dios, y Dios la hizo con un propósito. Primeramente todas las cosas para que nosotros habitáramos. Y este camino que hoy te estamos anunciando, de que hoy, eso lo tenemos claro todo, ¿cierto? De que de aquí tenemos que partir. De aquí vamos a irnos a rendir cuentas a Dios. Y es mejor ir de la mejor manera, ¿cierto? Y recibir las bendiciones que Dios tiene para nosotros. Vamos a leer la palabra del Señor Jesucristo. Lo vamos a decir en 1 Corintios 15, verso 1. Dice la palabra del Señor Jesucristo: además os declaro, hermanos, el evangelio que os he predicado, el cual también recibisteis, en el cual también perseveráis. Hay que perseverar, ¿cierto? Es mejor perseverar. Por el cual asimismo, si retenéis la palabra que os he predicado, sois salvo. Si no, creísteis en vano. Si no creísteis, en vano la escuchaste, ¿cierto? Porque primeramente os he enseñado lo que asimismo recibí, que Cristo murió por nuestros pecados, conforme a las Escrituras, y que fue sepultado y que resucitó al tercer día, conforme a las Escrituras. Este es el manual de vida, querido amigo, de que Cristo vino y murió por usted y murió por mí, y que al tercer día fue resucitado. ¿Quién puede hacer eso? El dueño de esta palabra, el dueño de estas maravillas, es el único que tiene el poder de morir y al tercer día resucitar. Querido amigo, es mejor obedecer al que tiene el poder de hacer estas cosas tan maravillosas, y que nos puede levantar, y que tiene un lugar especial para nosotros, que obedecerle al mundo. Que si no nos esforzamos y nos sacrificamos cada día, no podemos ni alimentarnos, y enseguida no tener esa esperanza de un día estar recompensado. Porque ¿qué quiere Dios para nosotros? Darnos recompensa. Y esa recompensa, ¿quién nos la puede dar? El Señor Jesucristo. Porque aquella persona que hace una buena obra, de esa buena obra se satisface. Esta obra, que es el camino de Dios, es puesta por Dios para nosotros. Y si nosotros vivimos por este camino y vivimos como Dios nos lo dejó escrito, los beneficios de ese camino vamos a tener cada uno de nosotros. Vamos a disfrutar, vamos a tener esa certeza en nuestra mente y en nuestro corazón, de que nos hemos esforzado, de que hemos tenido en nuestro corazón y que hemos
hablado por todos los rincones, de que nos hemos esforzado a anunciar que esta verdad tan maravillosa puede acoger a muchos, de que esta verdad que hoy está en mi corazón puede acoger a muchos. Es mejor vivir con esperanzas que vivir sin esperanzas. Y la esperanza de esta creación es Cristo Jesús. No hay otra esperanza para usted, querido amigo, ni para mí. Es Cristo Jesús. El que nos formó nos dejó para que vivamos y muramos. Nadie puede cambiar estas cosas, lo dice la palabra del Señor. El hombre nace y muere, ¿cierto? ¿Quién dijo yo quiero nacer? ¿O quién dijo yo quiero nacer en tal tiempo? ¿Yo quiero nacer en el tiempo de invierno o en el tiempo del verano? Todo esto lo decidió Dios, de que así va a ser. Y querido amigo, Dios decidió que este evangelio fuera de esta manera. Este evangelio no es del hombre. Este evangelio es traído por el Señor Jesucristo. Dios vino a traerlo y a mencionar lo que podemos hacer y lo que no debemos hacer. Posiblemente a usted o a muchas personas no le agrada la forma en que es el evangelio, en la forma en que Dios dejó el evangelio para nosotros. Pero ¿quién le dijo a usted, quién le pudo haber dicho al Señor Jesucristo, no, esas palabras son muy fuertes o de esa manera a mí no me gusta? Nadie, ¿cierto? La decisión que Dios tomó de formar todas las cosas y de hacerlo a usted, así Él tomó la decisión de hacer el evangelio de esta manera. Y digo lo que dice Pablo, y no me avergüenzo del evangelio, porque es poder de Dios para salvación. ¿Quién se avergüenza de la esperanza? ¿Será que la vergüenza mata? ¿O será que el que no vive la palabra del Señor Jesucristo, eso sí debe dar vergüenza? Porque esa sí mata. El hombre se destruye porque se avergüenza de lo bueno. Y es mejor hacer lo que Pablo dice. El avergonzarse es perder. Y el que no da el paso, o el que dice es que el evangelio es muy difícil, el evangelio es muy duro, es que yo no soy capaz. Hasta que usted no toma la decisión como la hemos tomado nosotros, no podemos ver y comprobar de que esta palabra es y que no es difícil. Hay que dar el paso y vivir una vida en la tierra, puesta nuestra vida en las manos del Señor Jesucristo. Señor, aquí estoy. Usted decide por mí. Porque así usted no quiera que Dios decida por usted, querido amigo, Dios tiene el control de todas las cosas. Aunque usted diga, no, es que yo tengo muchos bienes, yo no quiero partir de la tierra, los quiero disfrutar muchísimos años. ¿Quién te garantiza eso? Nadie te lo puede garantizar. Pero lo que sí te podemos garantizar en esta tarde es de que lo que sí hay seguro es de que hay una salvación para usted y para mí. Porque no hay cosa que el Señor nos haya dejado con la claridad primeramente de los riesgos y de lo que no es riesgo, de lo que no es bendición y de lo que es bendición. Tener a Dios de nuestro lado es lo mejor. Es como uno estar en un aire fresco, respirar un aire especial, estar en un lugar especial. Porque si todo lo que Dios hizo fue tan perfecto, imagínese cómo será el lugar tan especial que Dios tiene para que nosotros un día estemos con Él por toda una eternidad. Dios no vino a ofrecernos cualquier cosa. Dios vino a ofrecernos algo que solo Él lo puede hacer. ¿Qué puede hacer el hombre? ¿Qué puede hacer el hombre?
El hombre quisiera hacer muchas cosas, pero pocas son las que es capaz de hacer, ¿cierto? Porque si silba, no canta, y si canta, no puede silbar, ¿cierto? Pero Dios, todo para Dios es posible y lo puede hacer. Este que puede hacer todo por ti, hoy te estamos anunciando. Vamos a leer otra porción de la palabra del Señor. Vamos a hacerlo en

el Marcos. Gloria al nombre de Jesús. Vamos a hacerlo en Marcos.

Dice la palabra del Señor Jesucristo de esta manera: después que Juan fue encarcelado, Jesús vino a Galilea predicando el evangelio del reino de Dios. ¿Quién trajo el evangelio? El Señor Jesucristo. ¿Por qué Pablo al comienzo dice: no me avergüenzo del evangelio, porque es poder de Dios para salvación? El evangelio, ¿por qué te avergüenzas si te dicen que eres evangélico? ¡Qué bendición es que nos digan que somos personas que hemos creído, que somos unas personas privilegiadas y que vamos a disfrutar de esta bendición tan grande que no está en la tierra, sino traída del cielo para nosotros? ¿Y quién trajo el evangelio? El Señor Jesucristo. El evangelio en la tierra no fue puesto o estipulado por alguna persona o por cualquier persona. Fue por el Señor Jesucristo. Después que Juan fue encarcelado, la palabra de Dios es muy clara. Jesús vino a Galilea predicando el evangelio, lo que hoy te estamos predicando. El evangelio de Jesucristo, el propósito del Señor Jesucristo, del reino de Dios. Y sigue diciendo el 15: y no de Dios, diciendo: el tiempo se ha cumplido y el reino de Dios se ha acercado. Arrepentíos y creed en el evangelio. Hay que creer, ¿cierto? Y estas son buenas noticias para usted, querido amigo. Estas son unas noticias que solo el Señor las pudo traer, y solo de Él te estamos hablando. Porque, vuelvo y digo, el único que tiene ese poder es el Señor Jesucristo. Diciendo: el tiempo se ha cumplido y el reino de Dios se ha acercado. Hoy se ha acercado, querido amigo. Hoy que usted sí tiene la sintonía de esta emisora, está escuchando esta palabra, hoy se ha acercado unas buenas nuevas de salvación para usted. Hoy estás escuchando cuál es el propósito de Dios y que Dios vino a salvar, que Dios vino a protegerte, que Dios vino a darte esperanzas, que Dios vino a ayudarte en las dificultades, a darte bendición, a ministrarte. ¿Cuántas veces, querido amigo, de pronto usted va por un lugar? Ve, me iba a pasar, oiga, pero me pasó algo que no sé ni cómo maniobré, ni cómo pude salir de ahí. Déjame decirte, querido amigo, que las cosas buenas en la vida de cada uno vienen de parte de Dios. Porque el enemigo, que es el diablo, vino a matar y destruir, vino a ser obstáculo, vino a ensuciar lo maravilloso que Dios hizo en la tierra, que fue a usted y a mí. El enemigo no quiere sino sabotear, pisotear, quitarte de un camino especial o no permitirte que tú entres a ser una buena persona administrada por el Señor Jesucristo, sino que el enemigo quiere que usted viva la vida, perezca y vaya a un lugar del cual el Señor Jesucristo nos está advirtiendo: por ahí no. Por ahí no puedes caminar porque ahí hay riesgos. ¿Cuántas veces hay que vamos por un camino y nos dice: tenga cuidado porque es peligroso, o de pronto no andamos en la noche con libertad porque los lugares no son muy adecuados, ¿cierto? Es lo mismo en el evangelio. ¿Qué dice el Señor Jesucristo? Es mejor andar en el día,

porque en la noche se camuflan cosas muy fáciles, ¿cierto? Y esos que se camuflan, que usted no sabe, son las consecuencias del pecado. Posiblemente, querido amigo, usted se ve con vida, está llevando el tiempo, todo está marchando, usted se está alimentando, su familia está. Pero, querido amigo, hoy te anunciamos por medio de la palabra de que hay un desechador, de que hay uno que te está atacando constantemente, de que hay uno que está poniendo una barrera entre Dios y el hombre. Hay una barrera que el hombre no quiere obedecer a Dios, sino vivir una vida desordenada, una vida como es que de esta manera la quiero vivir. Pero hago esta pregunta: ¿usted se ha imaginado qué consecuencias tiene todo eso? ¿O usted qué ha pensado, querido amigo, en su corazón? ¿Esta es la manera correcta que debo vivir? ¿O de esta forma en que estoy viviendo, Dios está contento de la manera en que yo estoy viviendo? Los años pasan. Es muy bueno ver otro diciembre, ¿cierto? Otro año nuevo. Pero déjame decirte, querido amigo, que ese año nuevo te está corticando más el tiempo de estar en la tierra. Dios quiere aumentar esos años de vida. Dios quiere darte una vida eterna, una vida siempre, por toda una eternidad. Pero tú estás prefiriendo mejor vivir un poco de tiempo que vivir una vida eterna, que vivir una vida por toda una eternidad. ¿Son buenas elecciones o son malas elecciones? Te hablamos con claridad de la palabra del Señor Jesucristo, porque el único propósito del Señor venir y morir en la cruz del Calvario fue para quitar un camino que solo nos iba a conducir a la muerte, un camino que con pecado y sin este camino tan especial que el Señor vino a dejarnos, que el Señor trajo este evangelio, que el Señor vino a predicar su palabra, anunciar las buenas nuevas de salvación, usted y yo no tendríamos esperanza. Pero Dios quiso darnos esta bendición tan grande de venir a decirnos: el que vino y murió y resucitó al tercer día, este mismo vino a darte salvación, a dejarte este orden para vivir la vida. Y yo, como resucité al tercer día, tengo el poder de levantarte y llevarte a un lugar especial. No lo hagamos de que será verdad o será mentiras, porque ¿qué más cosas podemos nosotros ver y tener en nuestra mente el que es una realidad? Porque estas cosas y todo lo que nosotros tenemos, esto fue hecho por el Señor Jesucristo. Esto no lo hizo cualquier persona. Entonces no veamos imposible de que Dios tiene un lugar especial para llevar a su creación. Es, por ejemplo, usted tiene, hay un proceso en algún animal que puede una vaquita parir un ternero o una ternera, ¿cierto? Si le pare el ternero, usted tiene, el ternero fue diseñado para unas cosas diferentes, ¿cierto? No da leche, para carne. La vaca fue hecha también, también sirve para la carne, pero da algo más, ¿cierto? ¿Qué es mayor alegría? El ternero de buena calidad, bueno, qué bueno, ¿cierto? Pero una ternera de buena calidad es mucho mejor, ¿cierto? O sea que las cosas que Cristo vino a dejarnos es mucho mejor y es sobre todas las cosas. No tiene comparación con nada. Porque mucho que quiera comparar cosas, que quieran enseñar palabras diferentes, que quieran enredar a su creación, de nada va a servir. Porque Dios dejó la palabra con un orden. Y ese orden
si usted y yo la vivimos con el orden que el Señor la dejó en la tierra, esos beneficios vamos a tener. ¿Por qué? Porque la vivimos con el orden que el Señor Jesucristo vino a dejarla, ¿cierto? Qué bueno y maravilloso es el Señor. Y qué amor tan grande tiene el Señor por nosotros. Dios no vino a condenarte, querido amigo. Dios no vino a traer y a anunciar y a predicar el Evangelio para que tú te avergonzaras, sino para que usted y yo nos alegráramos, para que usted y yo tuviéramos un camino, para que usted y yo pudiéramos refugiarnos en este camino. Porque aquí estamos y a veces son muchas las luchas. Querido amigo, no sé qué pasa en su mente, qué dificultad tenga, qué valor le ve a usted a la vida, o con qué sentido, qué algo difícil tenga en su vida. De pronto no le ve sentido a la vida. De pronto hay cargas muy pesadas en su vida que usted dice, me están fatigando. Hay uno que te puede ayudar. Hoy te estamos anunciando un Dios poderoso, un Dios grande, un Dios especial, un Dios maravilloso. Aquí no te vamos a hablar de una persona que es lo mismo que nosotros, que nació y vivió por un tiempo y murió. Aquí te estamos anunciando uno que vino, murió por nosotros y al tercer día resucitó. Ese es el que hoy te estamos anunciando, porque fuera de Dios nadie ha podido hacer estas cosas. ¿Qué hombre o qué persona puede decir, alguien murió hace más de 2000 años, alguien murió y resucitó? ¿Quién lo puede decir? Solamente uno, el dueño de esta maravillosa palabra. Ese murió y resucitó al tercer día, ¿cierto? Ese que vino a dejar este evangelio maravilloso, y el que un día nos va a levantar y nos va a llevar a morar con Él por toda una eternidad. Si todo lo que el Señor hizo fue tan maravilloso, es tan especial en la tierra, imagínense en el lugar que Él tiene para estar por toda una eternidad con nosotros. ¿Qué es mejor? ¿Vivir 50 o 60 años o tener una certeza y claridad en nuestra mente de que si vivimos esta palabra como el Señor la dejó escrita, Él nos va a regalar una vida eterna? Porque es un regalo. A Dios no le dijo, vaya y muera y resucita al tanto tiempo por esa creación. Dios, por amor a usted y a mí, lo hizo. Porque Dios es amor. Dios no da la paz que el mundo la da. ¿Cuántas veces nosotros pensamos, o pensaba porque ya no lo pienso, ah, es que fulano de tal es el mejor alcalde porque ese va a ayudar mucho la gente, ese sí va a traer una forma de liderazgo diferente? Pues Cristo también vio que eso iba a pasar por nuestra mente. Dios da una paz, no como el mundo la da. La paz del mundo, no hay paz. Pero Dios da una paz interna, una paz en el corazón, una vida con esperanza. Porque aunque esté muerto, sé que viviré. Porque estas promesas nos las dio el Señor Jesucristo. Y Dios no es hombre para mentir. Gloria al Señor Jesús. Vamos a leer otro pasaje bíblico. Vamos a hacerlo en Juan 1, verso 17. Dice, pues la ley por Moisés, por medio de Moisés fue dada, pero la gracia y la verdad vinieron por medio de Jesucristo. Gloria al nombre de Jesús. Es una verdad. Voy a volverle a la lectura de este versículo maravilloso, porque es un versículo hermoso y maravilloso. Pues la ley por medio de Moisés fue dada,
pero la gracia y la verdad

vinieron por medio de Jesucristo. ¡Qué bendición! Y qué privilegios tan grandes. Dios, con su grandeza y su poder y sus amplias bendiciones, Dios hacer tantas cosas por nosotros y las seguirá haciendo. Dios quiere lo mejor para usted y para mí. ¿Le permites que Dios cambie tu forma de pensar? ¿Que Dios cambie tu rutina de vida por una vida con esperanza? ¿Tú quieres seguir siendo el mismo? Es mejor vivir una vida agradable a Dios que una vida de momentos. ¿Quién que quiera mucho una mujer o un hijo y le falta ese hijo? ¿Usted qué piensa en su corazón? ¿Siente dolor? ¿Lo llora? Porque somos seres humanos, ¿cierto? Déjeme decirle, querido amigo, que Dios, por ese amor tan grande que tiene por usted y por mí, fue que Dios se despojó de todo en su trono para venir a anunciarnos, enseñarnos, como un... Póngase usted a pensar, querido amigo, ¿qué se hace en una escuela? Se le enseña desde pequeño, se va subiendo de estrato, hasta que sabe muchas cosas de la lectura, sabe sumar, sabe muchas cosas, ¿cierto? Con esa paciencia vino el Señor Jesucristo anunciando su palabra, a mostrarnos el camino, a predicarnos, a hacer el bien, a reprender enfermedades, a reprender endemoniados. La Biblia nos narra que Dios vino a hacer lo bueno, y Dios es amigo de lo bueno, y Dios seguirá siendo amigo de lo bueno. Así, querido amigo, que si usted no se somete a la palabra del Señor Jesucristo, no de la manera que usted quiere, sino de la manera que Dios quiere, usted está siendo rebelde al propósito de Dios. Dios no te va a juzgar, no te va a obligar a que vivas su palabra. Dios va a ser la parte de Él, que es capacitar personas para que anuncien las buenas nuevas de salvación, para que anunciemos su palabra. Eso estamos haciendo hoy en este lugar, anunciando este camino de salvación. En usted está, querido amigo, si quiere o no quiere vivir en este camino, si usted quiere o no quiere aceptar su palabra. Dios sigue siendo Dios por los siglos de los siglos. Dios no necesita de nosotros, querido amigo. Nosotros sí somos, o yo me siento muy necesitado de Dios. A veces tenemos dificultades, y te quiero decir en esta tarde, hay dificultades difíciles, ¿cierto? Y hay personas que solo buscan de Dios cuando tienen la dificultad. Pero qué bueno es clamarle a Dios y decirle: Señor, estoy en esta dificultad, ayúdame. Sé que el Señor te va a ayudar, pero hay que hacerlo como un buen hijo. ¿Y qué distinción tiene un hijo a un buen hijo? De que el buen hijo hace la voluntad de su padre, pero el hijo que es un rebelde hace lo contrario a su padre. Entonces es mejor agradar a Dios que agradar a los hombres. Bendito el Señor Jesús. Vamos a leer otro pasaje bíblico. Lo vamos a hacer en 2 Tesalonicenses 1, verso 8. En llama de fuego para dar retribución a los que no conocieron a Dios ni obedecen el Evangelio de nuestro Señor Jesucristo. ¿Quiénes lo obedecen? ¿Quiénes no lo obedecen?
Pues, querido amigo, es mejor partir de aquí en una obediencia especial a Dios que sin una obediencia a Dios. Vamos a leer nuevamente este texto bíblico. Qué bueno que usted tenga claridad de lo que Dios dice en su palabra. En llama de fuego, para dar retribución a los que no conocieron a Dios, ni obedecen al Evangelio de nuestro Señor Jesucristo. ¿Cuál es la paga de los que no conocen a Dios? ¿Y cuál es la recompensa de los que conocemos a Dios? Porque hay personas que dicen conocer a Dios, pero no viven para agradar a Dios. No viven la palabra del Señor como Él la dejó escrita. ¿Será que lo estamos agradando? ¿Será que estamos reemplazando a Dios con cosas vanas y cosas pasajeras? Porque Dios no es comparado con nada ni con nadie. Dios no tiene comparación. Porque antes de Dios no fue nadie, solo Dios. Entonces la gloria es solo para Dios, el poder solo lo tiene Dios, y estas bendiciones solo las puede dar Dios. De ese Dios vivo y maravilloso es que hoy te estamos anunciando. ¿Quieres tener esperanzas? Acepta a Dios. ¿Quieres caminar en agrado a Dios? Acepta a Dios. ¿Quieres? No sabemos cuándo, porque solo Dios lo sabe. El día que ya tú no vas a estar en la tierra, agrada a Dios. Vive para Dios. No te avergüences del Evangelio, porque es el único camino de salvación que tiene el hombre. No hay otro camino para el hombre en la tierra. Y Juan 3:16 dice: porque de tal manera amó Dios al mundo que ha dado a su Hijo unigénito, para que todo aquel que en Él cree no se pierda, mas tenga vida eterna. Sigue Dios anunciando en su palabra: yo quiero dar una vida eterna. ¿La quieres tomar? ¿La quieres recibir? ¿Quieres vivir para Dios o quieres vivir para el mundo? Igual todas las cosas, Dios tiene control y dominio sobre todas las cosas. Dios quiere que tú, con todo lo que Él ha hecho, con todo lo que Dios ha hecho, que tú le creas que le hay y que Él nos puede salvar. Que tú creas en lo más profundo de su corazón, de que este evangelio y que este camino es el único boleto para ir delante de la presencia de Dios. Hay un Dios vivo y eficaz, pero hay un Dios puro y especial. Hay un Dios que no se agrada de que usted haga lo bueno y lo malo. O eres de aquí o eres de allá. Es mejor ser de acá, ¿cierto? Es mejor ser personas que quieren agradar a Dios. Es mejor ser personas que quieren ser agradecidos con Dios. Y es mejor ser personas luz, siendo luz en el mundo. ¿Luz para qué? Así como Dios nos rescató por medio de su palabra, por la forma de nosotros ser y por estas palabras que anunciamos del Señor Jesucristo, haya rescate para otras personas. Porque el propósito de Dios es anunciar el Evangelio por todos los rincones del mundo. Por donde haya esta creación especial y maravillosa, hasta allá es anunciada esta palabra. Dios tiene su tiempo. De pronto, querido amigo, es que hace millones de años que se anuncia el Evangelio. ¿Tú te has arrepentido, querido amigo? ¿Tú le has entregado la vida a Dios? De pronto mejor no es que Dios no haya venido todavía, porque si no vives el Evangelio, no lo quieres aceptar, ¿qué sería de tu vida, cierto?
No hay una denominación, no hay una otras sectas que fuera de esta que anuncian la palabra de Dios, que no se basen a la Biblia. No lo hay, cierto. No hay otro evangelio. Tratan del mismo árbol desgarrar ramas, pero para hacer cosas diferentes. Este árbol, esta fuente de vida, es con un propósito, de que esta fuente de vida quiere saciar, quiere darte esperanzas, quiere ser refrigerio a nuestras vidas, y es la palabra del Señor Jesucristo. Es nuestro Salvador, nuestro ayudador, nuestro guiador. El dueño de esta salvación no es otro, no es aquel, no es esto que nosotros tenemos mucha devoción o que le damos. No, es que este me hace estos milagros, ¿cierto? El único que puede hacer cosas buenas por tu vida y por la mía es Dios. Dios. No hay cosa en la tierra que sea hecha o que sea escrita por el ser humano que tenga poder. No hay nada en este mundo que tenga poder, que pueda hacer algo, que pueda detener la muerte, porque o sos esclavo del mundo o vives el evangelio. La palabra del Señor Jesucristo lo dice también. ¿A quién le estás sirviendo? Cierto, es mejor servirle a Dios para salvación que al hombre para perdición, porque eso es lo que nos ofrece el mundo: perdición, agrado por un momentico. Qué bueno que hoy es domingo, puedo hacer tantas cosas. ¿Y qué sabes tú si en esos lugares donde a ti te gusta ir, entretener tu vida, hacer muchas cosas, qué te pueda pasar? ¿Cuántas personas hay que van de un lugar a otro, pero no saben qué va a pasar en el camino? Pero Dios sí sabe qué va a pasar. Es mejor obedecer a Dios que a los hombres, porque el hombre perece, pero Dios vive para siempre. Hoy hay unas buenas noticias, alégrate de esas buenas noticias. Hoy por este medio, que gracias a Dios, qué bendición tan grande para el que sintonice y se agrade escuchar la palabra del Señor Jesucristo. El evangelio es traído por Dios y para beneficio de nosotros. Y para terminar, voy a darle lectura al primer texto bíblico, porque sé que hay muchas personas que no caminan o que tratan de esconderse porque se avergüenzan del evangelio, ¿cierto? Un evangelio que no es estipulado por el hombre, es traído por Dios. Un hombre como el apóstol Pablo, que creía que hacía lo agradable a Dios, pero Dios le dijo: ese no es el camino que a mí me agrada. Vive este camino de la manera que hoy te estamos anunciando, y mire, y vas a mirar los privilegios y las bendiciones que hay en este camino. Y dice el apóstol Pablo, con toda la certeza y seguridad de que no hay otro Dios, de que no hay otro camino, de que no hay otra esperanza. Y mira qué textos tan hermosos. Porque no me avergüenzo del evangelio, porque es poder de Dios para salvación a todo aquel que cree, al judío primeramente y también al griego, que somos nosotros. No me avergüenzo del evangelio, porque es poder de Dios para salvación. Vamos a orarle al Señor Jesucristo, a darle gracias por su palabra y a decirle al Señor Jesucristo que en realidad lo necesitamos a Él. Necesitamos esta bendición tan grande, porque a Él algún día, delante de su presencia,
vamos a estar. Señor Jesús, Padre Celestial, gracias por tu palabra, Señor, que ha sido predicada, que ha sido enseñada en esta tarde, Señor, que esto rescate alguna alma que haya llegado al corazón de una persona necesitada de escuchar estas buenas nuevas de salvación, este camino lleno de esperanza, lleno de bendición, y que sea anunciada en su corazón, que fue anunciada esta palabra de vida, esta palabra de bendición, estas palabras rescatadoras. Este es el rescate de todo aquel que quiere ser rescatado por Dios. Hay que vivir el Evangelio. Gloria a Dios. Hasta una nueva oportunidad. Dios les bendiga grandemente.

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2: 3 de la tarde con 7 minutos.

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0: Y hablas con el búho. Si tuviera podido contestar, tampoco lo hubiera hecho. Si quieres, dejas por aquí el mensaje.
1: 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Nos vemos.

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3: Estéreo. 5 de la tarde con 42 minutos.

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